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2: La sugerencia Chacaltaya con Jorge Eduardo, que tiene un mix muy potente con lindas canciones. Y por supuesto nos hace una entrega importante. Sí señor, se llama Mix Jorge Eduardo 2026. Sí señor, ahí está lo nuevo que tiene Jorge Eduardo para podernos ofrecer, por supuesto, para este 2026. Hay personas que no creen que estemos en este mundo este año. ¿Qué tal? Hoy exactamente son lunes 4 de mayo, ¿eh? Bueno, a ver, les voy a contar un poquito los puntos de bloqueo para mañana para que tome sus previsiones. Martes 5 de mayo. Recuerde que todo esto desde las 5 de la madrugada, ¿sí? A ver, para que tome previsiones, pasarela de la Ciudadela, Estación Central, Villa Fátima, Plaza del Maestro, calle 17 de Obrajes, el Obelisco también. En los puntos de parada también va a estar pues el tema de el transporte público, claro, el paro. Mañana Prado, Mariscal Santa Cruz, toda la avenida Buenos Aires hasta la Chorolque, Teleférico Amarillo también va a estar con el tema del paro de transportes. La Portada, Altura Semáforo, avenida Pumaya, esquina Calatayud, en sus paradas también, por supuesto, van a estar haciendo el tema pues del bloqueo, claro. Lipari también, segundo puente Topater, Plaza Villarreal, 8 de Calacoto, puente Vicente Narión, Mariscal Brown, Garita de Lima, Puente Topater, Avenida Ayata, Pampajasi, Achachicala, Puente Cervecería también va a estar bloqueado, Plaza Angelito, parte de la periférica de La Llamita también, Plaza Uyuni, Estadio, Avenida Zabaleta, Altura Rotonda, Puente Trillizos, Angelitos, Chasquipampa, Cementerio, Entre Ríos, Intersección Héroes del Pacífico, 21 de San Miguel, Bajo Puente de la Vita también, 16 de Obrajes y Costanera, Mayasilla, en sus paradas, por supuesto, también los distintos transportes públicos, sí, Plaza del Maestro, Mayasa, Ex Surtidor Villa Fátima, Cruce de Villa San Antonio, Buenos Aires, esquina Los Andes, Plaza del Maestro, Avenida Perú, Obelisco, Plaza del Maestro también, bueno, ya lo hemos mencionado, Ex Parada Z, Avenida 9 de Abril, Plaza del Maestro, Avenida Perú, Plaza Villarreal, calle 21, Altura Costanera, El Tejar, calle 35 de Cotacota, Cruce Villas, Pampajasi, Avenida Perú, El Surtidor Villa Fátima, calle 17 de Obrajes. Son 44 puntos de bloqueo, y así que para que tome previsiones mañana, recuerde que todo va a empezar desde las 5 de la madrugada. Y bueno, esperemos que en las últimas horas por lo menos les dé buenas noticias y todo se pueda tranquilizar. Pero por el momento tenemos esa información. Es nuestro trabajo también poder informar a usted que nos esté escuchando. Y ya lo hemos mencionado, ¿no? A ver, esperemos que todo se tranquilice, esperemos que sí. Pero por lo pronto, ahí está, un poquito de la información también para que tome las previsiones mañana, si va a salir muy temprano para poder caminar un poquito, llevar unas zapatillas ahí en la mochila, en la cartera, para poder llegar a nuestra fuente de trabajo, ¿no? Bueno, así arrancamos mayo, ¡qué barbaridad! Bueno, ahí está, para todos ustedes, parte también de la información que nosotros tenemos. Bueno, vamos con mensajes, por favor.
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2: Hola, Radio Chacaltaya, dice, pasar una canción de Gustavo Lima, por favor, y Luis Fonsi, Vagabundo. Saludos desde el Valle del Uribay. Atentamente, Gonzalo Alejandro Acuña Herrera, desde Brasil. Uribay, qué rico el Uribay, las subitas del Uribay, claro. Pablito, buenas noches, dice, qué agradable noticia el poder escuchar siempre tu programa en las noches. Y bueno, estar con las canciones tan bonitas que tienen. Al mal tiempo, buena música, como siempre le dices. Bueno, ¿tienes la canción de Bronco y Rodrigo Tapari? Sí, la tengo. La versión de Tres Heridas, ¿no? Claro. La tengo en vivo, está bien, ¿no? Saluditos grandes a Carmencita, que está conmigo aquí a mi lado escuchando la radio. Dice, qué pena lo de transporte mañana, pero bueno, a salir tempranito y a caminar un poco. Dice, bueno, sí, ¿no? Nos toca caminar mañana, no, un poquito de ejercicio no mata a nadie. Bueno, 8 de la noche con 14 minutos en toda Bolivia exactamente. Vamos a estar corriendo nuestro tráfico 93.7 con buenas canciones para todos ustedes. 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

0: 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Y bueno, entretienen con nuestra música bonita a todos, ¿eh? Vámonos a nuestro corte, por favor. Bueno, ya tener previsiones para mañana, caminar un poquito, no nos cae nada mal. Pero bueno, también las distancias largas, ¿no? 5 en punto empieza el tema del paro de transportes. Así que bueno, te lo anunciamos aquí en la radio también. Al volver tenemos lo más reciente de La Pura Sabrosura, además de Josette y la Sonora Sensacional, que viene a nuestra programación. Espéreme un minutito, que ya retorno con más.
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minutos en toda Bolivia. Sí, señor. Saluditos grandes a todas las personas que nos están escuchando y nos sintonizan en esta noche especial. Gracias siempre por los mensajes. Y enseguida viene la canción. Sí, sí. Me han pedido algo de Gustavo Lima y Luis Fonsi con Vagabundo. Enseguida viene tu canción. Saluditos a Brasil. Buenas noches, Pablito. Como siempre, te escribe Zulma. Feliz de escucharte y decirte que haces un que haces mi día muy, muy leve mi trabajo. Dice, muchas gracias, ¿eh? Decirte que te escribo desde Palma de Mallorca, España. Como siempre, un temita, por favor, para Perdida, dedicado para todos los chicos de la radio. Gracias. ¿Te gustó la canción, no? La Bala Perdida, a mí también. Bueno, felicidades por la programación de este fin de semana también, festejando el Día del Trabajador. Sí, hubo una programación especial dedicada para todos nuestros amigos. Gracias por siempre seguirnos. Agradecido siempre por todas las sugerencias, mensajes y bueno, por todos los ánimos que siempre nos dan a nosotros para hacer nuestro trabajo, siempre con ese pensamiento de que ustedes nos escuchan, que necesitan pues sus temas favoritos, esa compañía que nos hacemos mutuo, ¿sí? Bueno, así que saludos a España, saludos hasta Europa, qué lejos, ¿eh? Ya viene tu canción, querida Zulma. Te mando un abrazo grande. Que estés muy, pero muy bien allá en España. Y saludos a toda tu familia. Bueno, vámonos con nuestras sugerencias, por favor. A la carpetita de sugerencias aquí en Chacaltaya. Quiero contarles que este mix Cortavenas te va a gustar muchísimo. Cortavenas mix de nuestros amigos de Josette y la Sonora Sensación, que tiene buen, pero buen ritmo.

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0: Bronco con Rodrigo Tapari. ¿Qué te parece? Nuestra versión en vivo, como todas las noches, por supuesto. Para imaginarnos que estábamos dentro de este concierto, ¿no? Tres heridas, titula.
1: Dios me lo bendiga, gracias.
0: Saluditos a la señora Eva que está escuchándonos. Saludos a la familia Calderón de Uncía también, que están con nosotros en sintonía de Radio.

0: 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Sí, señor. Mes de mayo, dame todo lo que me merezco. A veces dicen, pero mañana hay paro. No me merecía eso. Bueno, amigos de Radio Chacaltaya, quiero felicitarles por la programación. Gracias siempre por la simpatía, dice, de cada uno de ustedes, que nos contagian de esa energía tan bonita que tienen. Mil felicidades, Pablito. Dice, qué buena programación que tiene Radio Chacaltaya. Su aniversario va a estar súper. Estaré presente donde lo que hagan. Dice, qué bonito, ¿eh? Bueno. Demos una vueltita, por favor. Tenemos mensajes dentro de nuestros mensajes también, de nuestra mensajería de Radio Chacaltaya Música Tropical con Altura en Facebook. A ver si me alcanza tiempo. Guillermo Paz Valencia, hola Pablito, saluditos, el programa de radio está chévere. Dice, 100 puntos, querido Guillermo, gracias por la buena onda siempre. Importante. Hilaria Cardoso, gracias por el like. Nuestra amiga Giancarlita está en sintonía de nosotros. ¡Qué bueno! Bueno, acompáñenme una pausa, por favor. Los últimos minutos de mi participación aquí en este programa especial que tiene para todos mucha energía.
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Chacaltaya siempre con novedades muy bonitas para todos ustedes, ¿eh? Enseguida viene Charito Sirpa para poderte ofrecer Hechizo de Luna. Este programa que tanto les gusta. Se viene el cherry de la torta. Y para arrancar con todo esta... este mes de mayo, señores, no hay nada mejor que escuchar tu radio favorita. Me voy y los voy a dejar en compañía de Corazón Serrano, que me encanta. Además, dicen que próximamente vienen a Bolivia. No sé si ya llegaron, porque claro, las fiestas se están de a poquito también apilando, porque se viene nuestra entrada del Gran Poder. Y bueno, capaz traigan a estas señoritas que me gustan muchísimo, ¿eh? Y bueno, aquí hay una canción que me han solicitado muchísimo toda la semana. Y bueno... hay que escucharla siempre. Cuídense mucho. Mi nombre es Pablo Solís. Cuídense bastante. Hasta mañana. 6 en punto. Aquí en Tráfico 93.7. Siguen en compañía de Chacaltaya.

0: además de la presencia de El Arrebato.
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Fácil viene, fácil se va. Salud, muchachos. Que así sea. Maluma, baby.

Qué manera más linda de poder iniciar, ¿no? Con esta hermosa canción junto a Maluma. Linda, linda canción. ¿Cómo están? Un cariño grande. Bienvenidos, bienvenidas. Y bueno, pues ya saben las últimas novedades, ¿no? Mañana la gente caminará. Y caminarán con todas las ganas para seguir adelante con las actividades, ¿no? Bueno, hay tolerancia, es lo más importante. Y bueno, pues uno tiene que continuar. No quedarse ahí. Bueno, para los colegios la mayoría estará asumiendo las clases virtuales. Y bueno, pues esto de la tecnología también apoya bastante para que uno pueda no perjudicarse de alguna manera, ¿no? Pero bueno, pues ahí está la vida y hay que continuarla siempre con optimismo. Un cariño grande, bienvenidos, bienvenidas. Soy Charito Sirpa, qué gusto como siempre poderles acompañar en esta travesía tan bonita, exactamente hasta las 12 de la medianoche, así con todos los éxitos que les encantan, ¿eh? Bueno, bienvenidos, bienvenidas. Permíteme con invitación para que puedan participar a través de las redes sociales. Vamos a estar disfrutando de muchas, pero muchísimas canciones. Vamos a tener la muy buena opción de poder compartir tal vez algunos pasaditos calientes. Eso depende de usted. Así que bueno, yo pongo a consideración suya la bandeja de muchas canciones, muchos éxitos de nuestros queridos artistas. Y bueno, pues tú estarás ahí listísima, listísimo para poder compartir, ¿eh? Así que bueno, ya les damos la bienvenida y vamos a hacerlo de la manera muy, pero muy especial. Así con buen ritmo. Sí, señor, estas canciones que

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para bailar otro de los muy buenos éxitos que estoy segura de que te van a encantar. Bueno, vamos adelante. A propósito de las canciones, los éxitos que tenemos para seguir compartiendo, no se me vaya a olvidar. Poder participar a través de las vías de comunicación, el 765-22-124. Ahí está, como siempre, el cariño grande para toda la gente que está disfrutando de la programación, ¿eh? Bueno, ¿qué te parece si nos vamos con esta muy buena canción a propósito de las propuestas que tenemos para ti?

señores, estamos sobre las 21 horas con 24 minutos. Los saluditos para toda la gente que ya se conecta a través de las páginas de Face, Radio Chacaltaya Música Tropical con Altura. Augustito, bienvenido a la programación. Para nuestra linda audiencia que también toma contacto a través de la línea WhatsApp 765-22-194. Ahí está, un saludo para Pablito. Algo de ráfaga, por favor, dice a Rodrigo. También le vamos a enviar un saludo especial para Rodrigo Chirino. Saludos para Pablito, dice con mucho cariño. Ahí está, el cariño grande para Pablito también, ¿ah? Bueno, estamos sobre las 21 horas con 24 minutos. Así de rápido pasa el tiempo. No te olvides pedir tus canciones, ¿ah? 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Bueno, vamos adelante con más y los éxitos continúan. No se me vaya a olvidar que usted puede seguir eligiendo las canciones, enviando los saluditos. Póngale buen ritmo a esta hora de la noche. ¿Qué le parece, ah? Buen ritmo con sus agrupaciones, con estos éxitos que realmente le van a poner ese toquecito totalmente especial, ¿ah? Y bueno, para toda la gente que tiene el tiempito para poder también elegir las canciones, vamos, vamos, los animamos bastante, ¿ah? Bueno, vamos con esta canción que también les va a traer lindos recuerdos. Ahí está mi Quintanilla. 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

0: 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Ahí está como siempre, los éxitos que les encantan, ¿eh? Bueno, vamos adelante como siempre acá en Chacaltaya. La música bonita continúa. Antes de irme a la pausita, me voy con estos saluditos. Charito, saludos desde la zona sur. Ibir Garzama, trópico de Cochabamba, dice ya recogiendo la mercadería aquí en el centro comercial Framalux. Dice, bueno, grandes ofertas para las mamás del trópico. Dice Deimarcito Rodríguez y nuestra cajera Karencita Esdenca. Dice un saludo para Deimar y para la linda Karencita. Gracias por estar con la sintonía de Chacaltaya. Qué gusto, como siempre, poder compartir con todos ustedes, ¿ah? La música bonita que tiene la radio. Bueno, no se olvide seguir participando, seguir eligiendo las canciones, pues acá estamos listísimos para seguir compartiendo, y no se imagina qué fabulosas canciones son las que se vienen. Bueno, vamos a una pausita, ¿le parece? Pausita importante acá en Hechizo de Luna.
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Ahí está otro de los muy buenos éxitos que tenemos para todos ustedes. Ahí estamos sobre las 21 horas con 39 minutos. Rápido pasa el tiempo y el cariño, como siempre, para toda la gente que se está comunicando con nosotros, eligiéndoles canciones, por supuesto. Ya en la última parada de Chacaltaya con Hechizo de Luna. Sí, señor. Y bueno, pues vamos a prepararnos porque tenemos muy buenas canciones, algunos tostaditos calientes. A ver cuáles son las canciones que les encanta. Y bueno, pues con todo el placer del mundo vamos a estarles ofreciendo. Me estaban pidiendo la canción. ¿Dónde está? Por acá vamos a ir preparados. Ráfaga, ¿dónde está? Muero de frío. Otra de las muy lindas canciones. Muero. Pam, pam, pam, muero de frío. Ahí está, Ráfaga, muero de frío. Ya está lista tu canción. A ver, por acá tengo más saluditos, ¿ah? Para Deymar y la cajera Karencita, les enviamos un saludo nuevamente para toda la gente en Cochabamba. Hola, Charito, dice, la sintonía está súper muy linda. Definitivamente, podría pedir la canción de Américo. Dice, pero claro que sí. Qué buenas canciones, ¿ah? Ahí está, alguito de Américo me pide. Algo de Américo, a llorar otra parte. Uy, tantas canciones que tengo por acá entre el odio y el amor. Uy, lágrimas de amor. No lo beses, no lo... ¿Para qué? Ya, bombón. Américo Lucas Hugo, la Orquesta Candela. Uy, no, qué buenas canciones, ¿eh? Yo ya quiero todo. Ya está lista tu canción. Muchísimas gracias por estar con la sintonía. Y bueno, para toda la gente que se está comunicando con nosotros, por favor, les pedimos identificarse, pedir las canciones, pero darles un nombrecito para que también podamos enviarles los saludos muy, pero muy especiales, ¿ah? ¿Eh? Vamos a propósito con toda la gente que nos está regalando el like a la transmisión de Radio Chacaltaya, para Maurito Alcántara, Marco Aurelio también que está en la sintonía. Gracias, de verdad, Marquito, gracias para toda la gente que se está comunicando. Y bueno, ahora te presento esta canción.

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Ahí está la presencia de Miguel Orías a propósito de las canciones súper especiales que tenemos para todos ustedes. Vamos adelante como siempre. Y si me permiten, vamos junto a los queridos amigos de Solidar Suiza Bolivia, que tiene bastante para poder compartir con toda nuestra linda audiencia. Son proyectos importantísimos para los distintos municipios de nuestro querido país. Y es que definitivamente conocer las consecuencias que tiene la violencia hacia las mujeres debería movilizar el compromiso de la población, las autoridades y las instituciones, y esto para prevenirla, atenderla y erradicarla. Y bueno, pues Solidar Suiza está apostando por una vida digna sin violencia con una iniciativa del proyecto Vida Digna y Sin Violencia de Solidar Suiza Bolivia, que ha iniciado con un trabajo intenso en distintos municipios, obviamente con el apoyo de la población, las autoridades e instituciones. Ya están previniendo, ya están atendiendo, y obviamente un paso muy importante para poder erradicarla. Y este proyecto se viene realizando con el apoyo de la Embajada de Suecia en Bolivia. Si quiere recabar mayor información, le vamos a invitar para que pueda comunicarse o visitar la página de Facebook de Solidar Suiza Bolivia. Ahí es donde precisamente vas a poder encontrar bastante, bastante información, y por ahí tu municipio también pueda beneficiarse con estas interesantes opciones, ¿eh? Bueno, vamos adelante con más de los éxitos que están muy, pero muy especiales para ti. ¿Qué te parece si te ofrezco una canción especial junto a los Guardianes del Amor?

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que tú quieres elegir, ahí está Banda Z. Para toda la gente de Norurito, les enviamos un saludo muy, pero muy especial a toda la linda gente de Norurito que también está sintonizando la radio. El Choquito Valderrama está en la sintonía. Gracias por ese poderoso like a toda la gente que se viene comunicando a través de las vías de comunicación, la línea WhatsApp 765-22-124. Vaya, mañana estará tremendo, ¿no? El día. Pero eso depende mucho de ti, por favor. Ánimos. Algo deportivo. Y bueno, pues a continuar con el trabajito, que es lo más importante, ¿eh? 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Bueno, vamos adelante, comarte las canciones. No te vayas a olvidar poder elegir aquellas canciones tan lindas que puedan ser las que nos van a acompañar en esta linda travesía. Una linda travesía. Estoy segura de que tú vas a elegir de las mejores. Bueno, si quieres un pasadito caliente, una canción nueva, también estamos para poderles ofrecer, ¿eh? Y bueno, pues no te olvides también enviar los saluditos especiales a toda la gente que quiera llegar musicalmente. Sí, señor, hay mucho. Definitivamente para poder participar y para poder disfrutar. Bueno, y también tenemos algunas sugerencias muy interesantes que vamos a ir destacando. Sí, señor, tenemos mucho para poder destacar en cuanto al trabajo musical de nuestros queridos artistas. Así que bueno, pues vayan preparándose, por favor, porque tenemos mucho para seguir compartiendo. Y algunas sugerencias muy bonitas que también estoy segura de que te van a encantar poder seguir compartiendo. Sí, señor, y algunas canciones que se vienen con un toquecito totalmente especial, un estilo de fusión de estilos. Y esta se viene junto a la gran Olga Tañón y este señor que también tiene una de las mejores voces. Si hablamos de...

0: ¡Ay, qué linda canción! Ahí está, para todos ustedes. Bueno, vamos adelante. 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Así que no vas a olvidar, ¿eh? Vamos adelante con más. Estamos sobre las 22 horas con 15 minutos. ¿Qué te parece una pausita?
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Muy bien, ahí está la presencia del circo. A propósito de canciones bonitas, ahí está otra de nuestras queridas bandas bolivianas que realmente tiene algo muy especial para todos.

Ahí está, qué buena canción, ¿no? Y bueno, pues un saludito a propósito para toda la gente que recién llega a la sintonía. A ver si me permiten, vamos a ir con algunos saluditos para la linda Hilaria Cardoso. Gracias por estar con la sintonía de la radio. Qué lindo, hay mucha gente que está todavía con los pendientes, ¿no? Con esos pendientes importantes de trabajo. Para todos los queridos amigos que nos están sintonizando. A ver, vamos a enviar un saludito especial para toda la gente que está en la zona sur. Muchísimas gracias. Sintonizándonos en Achocala. Ahí está, en Achocala, en Achocallita. Tan lindo. Bueno, vamos a enviar un saludito especial para toda la familia Alcántara. Para toda la familia Villa que también nos está sintonizando. Para la linda Rosemary. Gracias, Rosemary, por estar con Chacaltaya 93.7. Vamos a enviar otro saludo especial también para todos los queridos amigos que están en inmediaciones de la calle Comercio. Me dicen por acá, gracias también por estar con la sintonía de la radio. Para toda la gente que está en la calle Comercio, Rolandito, gracias. Para Fernando, para toda la familia Baltasar, gracias. Acá en el negocito todavía, Charito, y a punto de retirarnos. Para Sabina, también le vamos a enviar un saludo especial para toda la familia Altamirano, también muchísimas gracias. Bueno, pues sigamos adelante con todas las canciones y esta es una sugerencia muy importante.

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¡Qué linda canción! Realmente muy buenos éxitos son los que tenemos. Gracias a toda la gente que se está comunicando con nosotros a través de la página de Face. Radio Chacaltaya, música tropical con altura. Gracias por ese like. A toda la gente que se está comunicando a través de la línea WhatsApp 765-22-124. Saludos a Chocaya.

Ahí está la presencia de Expresito y esos bellos momentos. Qué buena canción, ¿no? Y bueno, un cariño grande a propósito para toda la gente que recién se une a nuestra sintonía. Gracias por estar con Chacaltaya 93.7. Para toda la gente que está fuera de las fronteras de Bolivia, bajando la señal de Chacaltaya. Y bueno, ya saben muy bien, Radio Chacaltaya Música Tropical con Altura está completamente habilitada para que usted pueda seguir sugiriendo las canciones, enviando los saluditos. Y bueno, hay mucho para seguir compartiendo, ¿no? Para toda la gente que está con los talleres de confección, un saludito para toda la gente que está con los trabajitos de universidad. Y bueno, pues gracias por visitar la página de Face, Radio Chacaltaya Música Tropical con Altura. ¡Saludos, Charito! Desde la Casa del Tigre, a Chocaya, estamos en la fiesta del 3 de mayo. Felicidades, Angelito Lima. Gracias, Angelito, querido. Gracias por estar con la sintonía de Chacaltaya. Bueno, vamos adelante a propósito para seguir compartiendo los éxitos, las muy buenas sugerencias que tenemos para ti. Bueno, pues qué mejor que hacerlo junto a Eva, ¿no? Y esta canción que le va a poner es a Tony, que es especial

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Por ahí están las canciones. Muy buenos éxitos, ¿no? Y bueno, permíteme enviar un cariño grande a propósito para todos los amigos que están realizando alguna actividad importante a esta hora de la noche. Un saludito especial para todos los amigos que también nos están sintonizando. Sí, señor, para toda la gente que nos está sintonizando en la ciudad de El Alto. Gracias. Bueno, estamos sobre las 22 horas. Con 58 minutos, simplemente a seguir compartiendo los éxitos para toda la gente de las clínicas en los hospitales, para toda la gente en las distintas instituciones militares, en los puestos de guardia también. Y no se me vaya a olvidar, seguir participando a través de las vías de comunicación. Estamos con el 765-22-124, la página de Face, Radio Chacaltaya, Música Tropical con Altura. ¿Algo de brindis, tal vez?

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Ahí está la presencia de Marama y de La Planta. Valen Vargas, Enemigos, qué linda canción. Bueno, aprovecho para poder seguir enviando los saluditos para toda la gente que está compartiendo los muy buenos éxitos. Saludos para toda la gente que está en Buenos Aires, Argentina, trabajando, realizando alguna actividad importante. Y estamos en la última hora de mi participación. Ya vamos rumbo. Sí, ya vamos rumbo hacia las 12 de la medianoche. Bueno, vamos rápidamente a hablar de nuestros queridos amigos de, obviamente, Solidar Suiza. Sí, para poder conocer las consecuencias que tiene la violencia hacia las mujeres, debería movilizar definitivamente el compromiso de la población, autoridades e instituciones para prevenirla, atenderla y erradicarla. Y es que la violencia contra las mujeres no comienza ni termina en un instante, porque está instalada en la vida cotidiana, se extiende en sus vínculos y deja huellas que nunca y que muchas veces no se ven, pero sí se sienten. Así que bueno, apostemos por una vida digna sin violencia. Una iniciativa del proyecto Vida Digna y Sin Violencia de Solidar Suiza, que ha logrado ya trabajar con distintos municipios donde el compromiso de la población, autoridades e instituciones, obviamente, para prevenir, atenderla y erradicarla, ya se dio ese paso tan importante. Y si usted está interesado en este gran proyecto, lo que tiene que hacer es sencillamente eso, ¿eh? Poder visitar la página de Facebook, buscar a Solidar Suiza Bolivia, y podría enterarse de muchos otros proyectos de los cuales su municipio podría estar también beneficiándose. Y obviamente este proyecto viene con el apoyo de la Embajada de Suecia en Bolivia. Ahí está, como siempre, para usted. Bueno, vamos adelante con más. Sí, señor, para todos los amigos y amigas que nos honran con la sintonía. 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Y vamos adelante con más de las canciones, éxitos bonitos que tenemos para usted, ¿eh? No se me vaya a olvidar de que tenemos mucho para seguir compartiendo los muy buenos éxitos que tiene la radio. Bueno, vamos con esta, que estoy segura que te va a traer muy lindos recuerdos también.

0: Ahí está Jorge Eduardo con este mix totalmente especial, una nueva, nuevísima sugerencia para que la tomes muy en cuenta. 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Bueno, y con ello vamos a una pausita, ¿te parece? Una pausita importante.
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0: está, Corazón Serrano? Qué buenas canciones, ¿no? Realmente a mí me encantó. Y espero que a ti también, tú que estás disfrutando de la programación de la radio. Bueno, vamos a enviar los saludos para toda la gente que continúa disfrutando de la programación a esta hora de la noche. Los amigos noctámbulos, toda la gente que está trabajando todavía, algunos aprovechando la noche. Y bueno, ya preparándose para el día de mañana. Mañana habrá una actividad muy, pero muy importante, ¿no es cierto? Sí, bloqueos. Y bueno, pues uno tiene que despertar muy tempranito, organizarse muy bien para poder asumir una jornada especial. ¡Vamos con José! Y la sonora sensación.
1: Y la sonora sensación.
0: Una nueva sugerencia.

0: Ahí está, Dame 5, otro de los éxitos que se van directamente a la zona céntrica de la ciudad de La Paz. Mucha gente realizando las actividades laborales ahí en la casita, en el departamento también. Un saludo para nuestra amiga Marcia, ahí está la canción que nos había pedido. Bueno, estamos exactamente sobre las 23 horas con 35. Sí, señor, una pausita con interesantes consejitos para ti. Y bueno, pues enseguida, como siempre, vamos a continuar con más de los muy buenos éxitos y ingresando a propósito a la última media hora de mi participación. Así que bueno, no te me vayas, por favor.
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El gran Chayanne presente con Humanos a Marte, qué lindas. Y hay otras canciones que también, de las cuales vamos a sentirnos muy felices de poder disfrutar. A mucha gente fanática de Chayanne, por supuesto. Bueno, vamos adelante enviando los saluditos para toda la gente que continúa comunicándose. Gracias, de verdad. Sí, señor, este es Chacaltaya 93.7 para todos los amigos que están participando. Para nuestros amigos que están trabajando todavía, dice todavía trabajando Chari, dice, bueno, claro que sí, un cariño muy grande para nuestra amiga Maribelita. Vamos a enviar un saludo, por favor, para Juan, para Alexandro, gracias por estar con la sintonía de la radio. Y bueno, con los últimos detalles del trabajito mañana, no sé qué pasará, dice. Bueno, es mejor prevenir, ¿no? Y bueno, aprovechemos para seguir adelante. Y bueno, para nuestros amigos, nos había pedido una canción de Sebastián Yatra.

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algunos minutos más para poder disfrutar. Saludos para toda la gente que está compartiendo los éxitos. Estos lindos éxitos de Checaltaya. Bueno, sigamos adelante. Y esta vez permítame, por favor, enviar un cariño muy grande. Ese cariño especial para mi hermano del alma, mi querido Charlie, integrante y vocalista del grupo Sobredosis. Yo sé que ha tenido una jornada por demás especial. Y bueno, ya en los últimos minutos de esta jornada, su cumpleaños, pues mil felicidades, ¿eh? Y a toda la gente que está de cumpleaños.

poderle enviar ese abrazo musical así con su canción, ¿eh? ¡Ay, qué felicidad, realmente! Bueno, me voy enviando los saluditos a toda la gente en Rurrenabá que están escuchando en la zona sur, dice Kelman, Kelman querido, gracias por estar con la sintonía. Ya me voy contigo, ¿eh? Gracias, querido Kelmancito, por estar con la sintonía. Y bueno, pues por ahí que no me creen todavía, ¿no? Y bueno, pues un saludo, Kelmancito. No sé qué está haciendo hasta estas horas de la madrugada, Kelmancito. No sé si está trabajando, está descansando. ¿Y qué es lo que...? Algunos trabajando todavía, ¿no? Algunos realizando alguna actividad. Hola, Kelman, ¿cómo estás? Kelmancito, ¿me estás escuchando? Bueno, parece que se me pone un poquito tímido algo por ahí. Kelman. Bueno, está intentando comunicarse conmigo. Kelman, querido, un abrazo. Gracias por estar con la sintonía de la radio. Ya me tengo que ir. Gracias a toda la gente que está con la sintonía de la radio. Un saludito para todos los amigos y me voy como siempre junto a los queridos amigos de Radio Móvil de City La Paz, servicio de las 24 horas. Un cariño grande para toda la gente que está todavía realizando alguna actividad importante y bueno, pues a seguir adelante. Mañana, ya sabes, será un día un tanto difícil. Hay que despertar tempranito para poder ya salir y darse el tiempito para poder llegar al trabajito, a las actividades que uno tiene, ¿eh? Bueno, mañana estaremos de retorno a nosotros, así haciendo un poquito de ejercicio, pero a las 21 horas, Hechizo de Luna vuelve con ustedes. ¿Está? Cuídense mucho. 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Si quieres un móvil, 222-1212, esa es la línea. Bueno, sigue en sintonía de la radio porque hay música bonita durante las 24 horas. Cuídense mucho.

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1: Hola, hola, hola, hola, ¿qué tal? ¿Cómo están? Muy buenos días, buenos días, buenos días a quienes están en sintonía de la radio. Un abrazo muy fuerte para todos ustedes y un saludo muy especial en esta mañana, 6:31. Así es, 6:00 a.m. ya con 31 minutos, hoy 5 de mayo. El tiempo ha pasado volando, hoy una jornada bastante caótica para muchos, momento de caminar para otros también, porque, bueno, por el tema de los bloqueos y todo ello. Sin embargo, siempre con la predisposición y la energía que tiene que caracterizar para la jornada y, por supuesto, también, ¿no es cierto? Todos las malas vibras tenemos que dejarlos para un lado. Las malas energías, las malas vibras, los malos pensamientos, todo para un lado. ¿Por qué? Porque tenemos que empezar una mañana muy buena, a pesar de todo lo que está ocurriendo, a pesar de todas las cosas que, bueno, se avecina en esta jornada. Tengamos o mantengamos la calma, por así decirlo, ¿no es cierto? 6:32, mi nombre es Merisa Limache y es un gusto poder acompañarte como cada día. Es momento de seguir con estos buenos temas y buenos ritmos musicales, pero antes tenemos que irnos a una pausita musical, una pausita, y enseguida volvemos con más temas musicales, ¿les parece? Vámonos con una pausa y ya volvemos con mucho más. Quédate en la sintonía, ya lo sabes, 93.7 FM, ya volvemos.

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0: No sabemos qué podemos hacer sin ustedes, yo les digo eso. 6 de la mañana con 38 minutos, seguimos avanzando con mucho más en esta jornada de martes, martes 5 de mayo. Y por supuesto tenemos recomendaciones muy importantes a esta hora de la mañana para las personas que, bueno, de repente al momento tienen todavía la oportunidad de poder movilizarse. 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Vamos con los mensajitos que han ingresado desde muy tempranito acá a la radio, al número del WhatsApp, el 765-22-124. Por ese lado, a ver qué nos decían, nos enviaban audio. ¿Cómo está? Muy buenos días, Mercedes, hoy se levantó bastante tempranito. ¿Cómo está? Buenos días, a ver, por ese lado.
1: Muy buenos días, Radio Chocaltaya.
0: Hola, Mercedes.
1: Que tengan un buen día.
0: Muchas gracias.
1: Y saludos para ti.
0: Gracias, Mercedes. Y también para el gallito, el saludo.
1: A mi hijo Trinidad.
0: Muy bien.
1: A mi hija está aquí. Y por favorcito, un temita de Selena, como la flor.
0: ¡Oh, qué bonito tema!
1: Y bendiciones para ti.
0: Muchas gracias.
1: Que nos alegres la mañana de muy temprano.
0: Gracias, Mercedes.
1: Y que Dios siempre te bendiga en tu labor y
0: tan hermosa.
1: Y en tu vida.
0: Muchas gracias.
1: Sí, muchas gracias.
0: A ti, Mercedes, a ti. Te mando un abrazo muy fuerte a Sexyamas. Espero que, bueno, ya seguramente ya despertaste y ya estás con todos los ánimos del mundo para poder comerte todo este día, todo el mundo, como se dice, ¿no es cierto? Y arrancar una mañana realmente muy buena. Estamos iniciando de esa manera, ya amanecido. Acá en la ciudad de La Paz igual ya amanecido. Pero bueno, de todas maneras, a toda tu familia, un abrazo muy fuerte. Gracias por estar en sintonía de la radio, como siempre, y en sintonía de compañía de de tu programa Arrancando la Mañana. Y por supuesto, enseguida se va tu tema, ¿sí? Como la florita. Para ti también bendiciones, que papá Dios te bendiga muchísimo. Vamos con otro mensajito que nos dice por este lado. Hola, desde Santa Cruz, escuchando la radio. Por favor, enviar saludos a Sofía. Claro que sí, un saludo muy especial para Sofía y también para Zoe, alistándose para el colegio. Dice, eso. Claro, desde muy temprano en el oriente entran a clases a las 7, si no me equivoco, 7:30 ya están en clases. Acá, por ser un lugar bastante frío, y ahora que estamos ingresando invierno, se va a retrasar una hora también. Se ingresa a las 8:30, así que, pues bueno, seguramente por ello también ya desde muy tempranito alistando a los niños para que puedan ir al colegio. El saludo muy especial para ellos. A ver, por este lado, mensajito con un desmayo de por medio. Me pregunto por qué será. De paso, ¿no? Vamos entonces a ver qué nos dice en este mensajito. ¿Cómo estás? Muy buenos días, Abraham.
2: Mel, buen día, ¿cómo estás?
0: Muy bien. Por favor,
2: de veneno.
0: Muy bien.
2: No se olvida. Gracias, que tengas un lindo día, todo lo mejor para ti.
0: Muchas abrazos gracias.
2: Abrazos y te cuidas. Yo, Mel. Chao.
0: Chao. Abroncito, te mando un abrazo muy fuerte también para ti y un saludo muy especial. Y espero que hayan pasado muy bonito día junto a tu hija en su cumpleaños, por supuesto. 6:43, seguimos avanzando con mucho más y es momento de ir a disfrutar este buen ritmo que nos solicitaron a través de la línea al 765-22-124. Dice Selena como una flor. Vamos a escucharlo, ya volvemos con más.

excelente éxito junto a Veneno con el tema No se olvida. Ahí está el tema solicitado por Abraham. Gracias por estar en sintonía de la radio. Para quienes se van conectando en este momento, pues les comento, estamos en Radio Chacaltaya 93.7, en tu programa Arrancando la Mañana, como cada jornada. 6 de la mañana ya con 54 minutos, a punto de cerrar esta primera hora, vale decirlo. Y pues bueno, ahí estamos con todos y por supuesto también complaciendo con todos los temitas musicales que van solicitando a través de nuestro número de la línea del WhatsApp, el 765-22-124. Vayamos reportando, ¿les parece? ¿Cómo se encuentra por el lugar donde están ustedes en este momento? Si está bloqueado, no está, ¿en qué zonas exactamente? ¿En qué lugares? Tenemos entendido que los bloqueos son en diferentes puntos bastante estratégicos, pero no sé si esto está realmente tal cual. A ver, igual y nos van enviando fotitos, nos van reportando el lugar, ¿de acuerdo? Muy bien, mientras seguimos avanzando nosotros con mucho más, también les invitamos a que puedan ingresar a la fanpage de la radio, a la página principal, a la página oficial de Radio Chacaltaya. Recuerden, estamos como Radio Chacaltaya Música Tropical con Altura. De esa manera nos encuentran, ya realizamos también el stream correspondiente de cada día. En un segundito estamos ya en stream, así que no se lo pierdan, ¿sí? 6 de la mañana, 56 minutos, seguimos avanzando con más. Y esto dice Jordan, ¿y qué pasó? ¿Qué tal esta canción para poder pasar esta jornada de, bueno, caótica para muchos y otros les encanta caminar? Por ahí decía, ¿no? Qué bonito caminar, claro. Evidentemente, también hay un momento de, no sé, desestrés, porque a la final igual el hecho de caminar te desestresa. Así que bueno, disfrutemos de buenos ritmos, buenas canciones en esta mañana de martes 5 de mayo. Vamos, Jordán, ¿y qué pasó? Vamos a escucharlo.

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7 de la mañana con 6 minutos exactamente en todo el territorio nacional, en toda Bolivia. Mandamos saludos a los siguientes departamentos, a todos los departamentos que están en sintonía de la radio desde muy tempranito, ahí por ese lado, para Cochabamba, Oruro, Potosí, Chuquisaca, Pando, Beni, Santa Cruz. Alguno me estoy olvidando, sí, evidentemente, Tarija también por ese lado, Sucre, un abrazo para cada uno de ustedes, gracias por estar en sintonía de la 93.7 Radio Chacaltaya. Enseguida vamos a ir con los mensajitos que están ingresando a través de nuestra línea del WhatsApp, el 765-22-124. Ya nos vamos a los WhatsApp, sí, enseguida. Y para las personas que están enviando las fotografías de lugares de bloqueos y demás, muchas gracias. Ahí se los solicitaba, les agradezco un montón. Enseguida vamos a ir y les vamos a mencionar por qué lugares exactamente están, de acuerdo. 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La cotización sin costo alguno, así que no te preocupes por ello, no te van a cobrar un peso de más. 7 de la mañana con 9 minutos, seguimos avanzando con mucho más, y en esta ocasión vamos a ir a disfrutar uno de los buenos éxitos de Cumbia Kings, y te hablamos de este tema, Loco por Volverte a Ver. Ya volvemos con mucho más. Contáctate si aún no lo has hecho. Nuestro número del WhatsApp está completamente habilitado y a tu disposición. Ya volvemos.

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2: Ahí disfrutando uno de los mejores éxitos de Cumbia Kings con el tema Loco por Volverte a Ver, cuando son exactamente las 7 de la mañana con 13 minutos. Así es, ya son las 7 con 13 minutos en toda Bolivia. A ver, vamos con los mensajitos. El 765-22-124 está completamente habilitado y a tu disposición. 765-22-124. Por ese lado les decíamos, ¿cómo está por el lugar donde se encuentran? Y ahí nos respondían. A ver, vamos con los mensajitos. Por ese lado nos dicen, buenos días, la vida te cambia en un segundo. Por eso ama, perdona y agradece hoy. Bendiciones, un abrazo para ti. Gracias por siempre estar junto a nosotros en compañía de la radio y en compañía de tu programa Arrancando a la Mañana. Por ese lado, para David Mateo, un abrazo, gracias por estar junto a nosotros. Por ahí nos dice también Abraham, los choferes ya bloquearon en Pampajasi, altura Banco Fie, ahí está. Altura Banco Fie, está todo bloqueado, sí, evidentemente en la imagen se puede ver los minibuses que están, a ver, ¿cuántos son? 1, 2, 3, 4, 5, 6, 7, 8, 9, 10, 11, 12 minibuses que están bloqueando hasta hace, ¿cuántos? Hace 10 minutitos exactamente. Bueno, ahí por ese lado el reporte por Pampajasi está bloqueado. Vamos por este lado con otro mensajito que nos dice, buenos días Chagaltaya, nos envían imágenes de los lugares en cómo se encuentra también, está vacío, están vacías las calles, aquí en la zona sur de Cochabamba por la avenida Panamericana, nos dice Loreto, la avenida 6 de agosto totalmente bloqueado, también lo que es la avenida Heroínas del Prado, la plaza de las banderas de igual manera bloqueado. Y por ahí también nos decía, ni modo, tocó caminar a ver una música pues, dice, para seguir.

0: El mismo panorama, te invitamos a que puedas enviarnos tus fotitos 765-22-124 y por supuesto también tu tema musical favorito. Vámonos a una pausa y enseguida volvemos con muchísimo más acá en tu programa Arrancando la Mañana solamente por Radio Chacaltaya 93.7. Ya volvemos.
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0: Perfecto, estamos de retorno, 7 de la mañana con 27 minutos exactamente en todo el territorio nacional. Enseguida vamos con la lectura de los mensajitos. El 765-22-124 está completamente habilitado. 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Vamos a disfrutar otro de los buenos éxitos que tenemos acá en la radio y te hablamos de Lucas Hugo, que dice a quemarropa. ¿Qué tal suena esta canción a esta hora de la mañana? Vamos a disfrutarlo. Enseguida volvemos con muchísimo más acá en Radio Chacaltaya 93.7.
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0: 7:42, el tiempo va avanzando, nosotros rumbo a las 8 de la mañana, hoy 5 de mayo. Enviamos saludos a aquellas personas que se están conectando a la sintonía de la radio. Recuerda que estamos en Radio Chacaltaya 93.7 y por cierto también estamos saliendo a través de stream en nuestra página de Facebook. Estamos como Radio Chacaltaya Música Tropical con Altura. De esa manera nos encuentran en Facebook en el fanpage de la radio. Te lo reitero nuevamente, como Radio Chacaltaya Música Tropical con Altura. De esa manera nos encuentran, denle like a la página para poder ver también todas las producciones que se van subiendo día a día, los audiovisuales, para que ustedes se puedan entretener también y pasarla muy pero muy bien. Y de repente no se han tenido un mal día, vayan, ingresen. También estamos en TikTok como Radio Chacaltaya Música Tropical con Altura. Diferentes contenidos para que puedas poder, por lo menos para poder sacarte una sonrisa durante el día o en el momento que requieras. Dale like a la página, dale like a los diferentes sitios de Facebook, en este caso de redes sociales, para que puedas formar parte de toda la familia de Chacaltaya. Vámonos con el WhatsApp. ¿Qué nos dicen por este lado? Buenos días, Radio Chacaltaya. Está muy bueno el programa, lo escucho en mi trabajo. Saludos para todos los operadores. Atentamente, Natalio Sánchez de la ciudad de Tarija. Me complace con una cumbia cualquiera, por favor. Claro que sí, con todo gusto. Enseguida se va, Natalio. Un abrazo para ti. Gracias por estar en sintonía. Un abrazo y un saludo muy especial hasta Tarija. ¿De qué parte de Tarija nos sintonizan por ese lado también? Un abrazo, gracias. Por ese lado también nos dicen un abrazo y un saludo para toda la familia Rodríguez desde el barrio de Miraflores. Un abrazo para la familia Rodríguez, gracias por estar en sintonía de la radio. Les invito a que puedan seguir participando en 765-22-124, completamente a su disposición. Y a las personas que también se van sumando a la página, un abrazo muy grande para todos ustedes. Tenemos que irnos a una pausa muy, pero muy cortita y enseguida volvemos con más acá en tu programa Arrancando la Mañana, como todos los días. Haciéndote compañía con buena música, con buenos éxitos y también con tu participación, que ustedes hacen que el programa sea realmente ameno y muy bonito. Bien, vámonos a una pausita, ya volvemos. El número te lo reitero nuevamente, 765-22-124. Pausa, ya volvemos.
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cuando son exactamente las 7 de la mañana con 54 minutos. Así es, ya llegamos casi casi al final de nuestra participación. 7 con 54 minutos, tenemos que ir a disfrutar este buen ritmo junto a la pura sabrosura. Sé que te va a encantar y sé que también va a formar parte o ya forma parte de tu repertorio musical favorito. Ahí te hablamos de la pura sabrosura con el título La Planta. Ya volvemos.

0: llegamos al final de nuestra participación. Cuando son exactamente las 7 de la mañana con 58 minutos. Que tengan una buena jornada dentro de lo que respecta, claro. Mañana nuestro reencuentro a partir de las 5:30, si así Dios lo permite. Estaremos nuevamente junto a todos ustedes para pasarla muy bien con buenos éxitos musicales y por supuesto también junto a toda su participación. Esto es Radio Chagaltaya 93.7 en tu programa Arrancando la Mañana. Mi nombre es Melissa Limachi, fue un gusto haberte hecho compañía. Recuerda que un día sin sonrisas es un día perdido. Por favor, sonríe en esta jornada, así pese a lo que sea que vaya a acontecer, a lo que pase. Una sonrisa siempre es un momento perfecto. Bueno, me despido, que tengan una muy bonita jornada, como se los dije, dentro de todo lo que respecta. Mañana nuestro reencuentro, cuídense mucho, ya se viene Zenowiza junto a La Mañana Empresarial, así que no se despegue de la sintonía. Ya se viene Zenowiza, cuídense mucho, chao, chao.
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atención, esta es la hora en punto, son las 8 de la mañana, las 8 de la mañana con 6 minutos en todo el país. ¿Qué tal? ¿Cómo están? Buenos días, bienvenidos. Arranca la mañana empresarial en una mañana y con un día de, digo, entre comillas, mucho movimiento, porque al no tener a disposición las movilidades que trasladan precisamente a cada uno en el transporte público, al puente de trabajo, al estudio, a la universidad, pues definitivamente hay que buscar la manera, por supuesto, o bien salir tempranito, hacer la filita en los teleféricos. Para eso, por supuesto, tenemos ese servicio realmente muy, pero muy interesante de transporte también, que ahora está disponible, abarrotado, pero disponible. Estamos arrancando hoy la mañana empresarial. Bienvenidos. Arranca el programa como ya es habitual a través de la radio, señoras y señores. Bienvenidos, buenos días en este martes, segundo día de la semana. Un gran saludo para todos, tengan una linda mañana. Aquí arranca la mañana empresarial en su primera hora, en su primera

Las 8 de la mañana con 10, 8 de la mañana con 10 en todo el país. Un gran saludo, un gran abrazo para todos. Ya está habilitado el 765-22-124. 765-22-124. Buenos días. Buenos días a los amigos en el stream. Enseguida prendemos cámara, enseguida prendemos cámara. Y todos los mensajes que nos llegan el día de hoy, por supuesto, a través de la radio más importante en música tropical.

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saludo para nuestra audiencia que a partir de este momento se integra a nuestro stream Radio Chacaltaya, música tropical con altura. Déjeme que yo los saludo a los amigos que el día de hoy están en nuestro live el día de hoy. Por supuesto, ya pueden escucharnos y vernos también en nuestra transmisión del Facebook. ¿Cómo están? ¿Cómo han estado? Bienvenidos el día de hoy, seguramente un poquito más apresurados que los días que han antecedido precisamente este día martes. Seguramente con bastantes novedades este día martes. Ojalá que se vayan arreglando las cosas de a poquito, porque realmente es muy, pero muy incómodo el que la gente amiga, que por supuesto siempre está escuchando la radio, pueda tener estas contingencias de la movilidad, del transporte, del poder llegar a tiempo, aunque sea determinado un poco de tolerancia de acuerdo al Ministerio de Trabajo, pero de cualquier manera siempre hay razones para pensar de que estos conflictos tienen que arreglarse y retornar a la normalidad muy pronto nuestro caminar de la semana. Así que

Les enviamos un fuerte abrazo, lo mejor siempre para esta mañana de martes. Estamos hasta las 12 del mediodía con nuestra audiencia, que a partir de este momento ya nos está escribiendo también. Así que escríbanos y participen hoy de la mañana empresarial. Abrazos para todos. Enseguida los voy saludando a toda la gente mía que está hoy escribiéndonos y disfrutando de sus canciones favoritas en la programación de la radio. Una vez más, bienvenidos, pónganle un like, vayan compartiendo por favor nuestro stream Radio Chacaltaya Música Tropical con Altura. Y de esta manera van a poder, por supuesto, participar de esta secuencia de lindas canciones hoy en este martes por la mañana.

las 8 de la mañana con 24 minutos en todo el país. Estamos en la primera hora, estamos en la primera parte del programa, invitándote a participar a ti que el día de hoy estás en sintonía en la radio toda la mañana. Tú que estás en el comercio, tú que estás dirigiéndote a tu fuente de trabajo, estás tomando todos los recaudos o ya tomaste los recaudos para, por supuesto, no hacerse un poco más complicada la llegada, por supuesto, a tu fuente de trabajo, de estudio. En fin, sabemos que las cosas tienen que seguir en su curso normal y estas medidas, estos bloqueos que de alguna manera pues nos afectan, tenemos que sobrellevarlas así como tienen que ser. Las 8 de la mañana con 24. Un gran abrazo a la gente mía que ya está escribiendo a través de nuestro streaming Radio Chacaltaya, música tropical con altura. Vayan compartiendo. Saludo para Efraín Chacaltaya, buen día, saludos desde Argentina, dice nuestro querido amigo. Gracias, Efraín. El día de hoy, otro mensajito de texto. Hola Zeta, ¿cómo están? Saludos para Cochabamba. Un gran saludo para ti, para toda la audiencia. Dice otro de los mensajes de texto. A ver, dice: supuesto vacío de la terminal de Cochabamba. No hay buses ni salidas para quizás quieren viajar. Está totalmente vacía. Por favor, comuniquen a Radio Chacaltaya, a la audiencia de Cochabamba. Para quienes quieran dirigirse a la terminal de buses de Cochabamba, está prácticamente todo vacío. Nos indican que no hay salidas para quienes están, por supuesto, con la idea de viajar o tenían que hacer un viaje a la ciudad de La Paz, al interior del país. Recuerden, en Cochabamba eso es lo que está pasando. Vayan reportando desde qué zona el día de hoy. Tú nos puedes contar un poquito lo que está pasando por allá. Escríbanos al 765-22-124. ¿Cómo está tu zona? Envíanos algunas fotitos también. No hay problema. Buenos días. Un gran saludo para todos los que trabajan en la radio. Aquí sintonizando desde Coroico. Jorgito, me gusta tu programa. Dice, gracias. Saludos para Edwin Jorge. Un abrazo para los amigos en Coroico. Siendo partícipes de la mañana empresarial hoy, los invito a participar, como siempre, a través del 765-22-124. Estamos en el live el día de hoy. Pone un me gusta, un me encanta, un me divierte, lo que quieras. Pero escribinos, que a nosotros nos encanta leerlos también. Toda la mañana. No llores.

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Bien, son las 8 de la mañana con 37. 8 de la mañana con 37. Vamos a prender cámara, Prepárense a los saludos el día de hoy. Gracias a toda la gente amiga que está hoy escribiéndonos y participando de la mañana empresarial. Yo agradezco bastante a toda la gente mía que siempre está escribiendo, que nos está enviando mensajes en audio, que está el día de hoy participando también de la mano, por supuesto, de la mejor música tropical a través también del WhatsApp 765-22-124, para que puedan escribirnos, para que nos puedan llamar también, para que nos puedan enviar mensajes en audio. Y esto viene de la mano, por supuesto, de esta primera hora, la primera parte de la mañana empresarial. Gracias a toda la gente mía que nos está escribiendo y participando así del programa. Saludo para Janet Quispe. ¿Qué dice Janet? Hola, buenos días. Saludos a la emisora y un gran saludo especial al programa. Gracias por transmitir tan bellas canciones. Saludos desde Argentina, Villa Celina. Y un especial saludo a Lourdes. Una canción de Antonio Ríos, Nunca Me Faltes. Dice la canción que nos acaba de pedir Janet Quispe el día de hoy. Reiterado saludo para mi buen amigo Efraín también. Gracias a Juanito Guzmán Canaviri. Buenos días, Radio Chocaltaya. Saludos también desde Brasil. Ayer a los amigos del Brasil se los ha extrañado, tengo que decirlo. Saludo para Juanito Guzmán. Saludo para Juana Vargas Vilches también. Buenos días, Radio Chocaltaya. Saludos desde Villazón. Saludos hasta Villazón. Gracias, buenos días. Saludos para Freddy Álvarez. Buenos días, Z, siempre acá con la mañana empresarial. Saludos desde Buenos Aires, Argentina. Un temita de Caracol. Qué mal me pagas. La canción se titula Mujer, qué mal me pagas. Le enviamos un fuerte abrazo para los amigos y amigas que el día de hoy nos están escuchando en diferentes lugares donde habitualmente siempre la música tiene un respaldo espectacular. Y digo, la música tropical. Saludos para Víctor Santos Ventura Limachi. ¿Cómo estamos, Víctor? Bienvenido, pilas puestas, energía realmente renovada, como tiene que ser, porque no importa el conflicto que uno pueda tener para llegar ya sea al trabajo, no importa las vicisitudes de la vida, no importa si en el camino hay algunas trabas, lo importante es que tengas la actitud para, por sobre todo, sobrellevar estas situaciones y muchas más. Saludo para Víctor Santo Ventura Limachi desde Argentina. Chicos, vayan escribiendo, que los voy saludando enseguida absolutamente a todos. Y yo les recuerdo que, como ya es habitual, acá en la mañana empresarial están cordialmente invitados a participar a través del 765-22-124. 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También acompañando la mañana empresarial, le voy a enviar un gran saludo para nuestra querida amiga Noelia. Gracias, Noé. Gracias. Sigan escribiéndonos 765-22-124 y leo todos los mensajes que nos van a llegar seguramente en el transcurso de toda la mañana. Y estamos en vivo en el stream Radio Chocaltaya, música tropical con altura. Y van a tener todas las canciones que ustedes quieren escuchar en la mañana, algunas enganchaditas también, ¿por qué no? Si está haciendo un lindo clima, ponte el mejor tenis, el más pintudito que tengas, el más cómodo que tengas, busito deportivo. Y ya la hicimos, ¿eh? Ya la hicimos. Así que la mejor actitud en la mañana. Y con el programa, por supuesto, les saluda Zenón Huiza Vázquez. Estamos hasta las 12 del mediodía. Es la mañana empresarial, siempre por Chocaltaya.

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minutos. Esto es el linda canción con Rodrigo Tapari, además de Eric Berríos, canción que es un éxito en la radio. El título, Quédate Aquí. Estamos en nuestra primera hora, estamos en la primera parte del programa. Escríbanos, vayan escribiéndonos como lo está haciendo nuestro buen amigo Alfredito también, Uriona, gracias. Saludos para todos los amigos en Caranavi. ¿Cómo está Caranavi? A ver, contanos todo. Amanda Torres dice, buenos días, Zenón. Saludos para aquí, el Colegio 25 de Julio, municipio de Tomina, Chuquisaca. Le enviamos un gran saludo. Gracias, Amandita Torres, por la participación. Saludos para todos los amigos del Colegio 25 de Julio. Gracias a Víctor Santos Ventura Limachi. Lo propio. Escríbanos a través del WhatsApp también, 765-22-124. Y algunos recuerdos que van a salir a continuación acá en el programa. Grandes abrazos para todos. Tengan una linda, pero linda y excelente mañana de hoy. Un gran saludo para nuestro querido amigo Víctor Hugo. También gracias a Víctor Hugo por la participación habitual. Saludo para nuestro buen amigo Celso también. Gracias, buenos días, buenos días. Vayan compartiendo, vayan compartiendo, compartiendo, compartiendo, compartiendo nuestro streaming Radio Chacaltaya. Música tropical con altura. 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También acompañando hoy la mañana empresarial. 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

esta canción con el homenaje a Beba Rocha. Señoras y señores, aquí está la propuesta de Morena Cumbia. ¡Qué bien que está sonando esta secuencia! Escúchala, disfrútala en nuestra programación, cerrando esta primera hora del programa.

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Son exactamente las 9 de la mañana con 6. 9 de la mañana con 6 minutos. ¿Cómo está hoy las calles de la ciudad de La Paz? Muy abarrotadas de gente, eso hay que decirlo. No hay movilidad, ¿eh? No hay movilidad acá en la ciudad de La Paz. Y en la ciudad del Alto ocurre lo propio. A ver, ¿dónde tú te encuentras? Escribinos un mensaje a través del WhatsApp 765-22-124. Saca la cabecita por la ventana si estás en casa y describinos enviando un mensajito a través de nuestro stream, a través de nuestro live, cómo están las calles por donde tú vives. Bienvenidos a nuestra segunda hora, segunda parte de la mañana empresarial. Agradecimientos a toda la gente mía que está hoy escribiéndonos y participando de nuestro programa. Así que un gran saludo, un gran abrazo a la gente mía que se está uniendo cada vez más a la programación de la radio. Así que un abrazo a la gente mía que el día de hoy está en sintonía de 93.7 y todas las empresas que están acompañando nuestro programa. Bienvenidos a nuestra segunda hora, la segunda parte de la mañana empresarial. Un gran saludo para nuestro buen amigo Wilfredo, gracias. Estamos haciendo peripecias, dice. Gracias, un abrazo a Wilfredito. Lo propio para nuestra querida mía Jacqueline. Hoy vamos a comenzar nuestra segunda hora, la segunda parte del programa, gracias a Radio Móvil Yesmar, tu aliado perfecto. 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Recuerden, Michelin, también acompañando la mañana empresarial, arranca la segunda hora. La segunda hora del programa, 765-22-124 WhatsApp y nuestro live habilitado.

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son las 9 de la mañana con 21, 9 de la mañana con 21 minutos en todo el país. Bien, voy a enviarles saludos, abrazos y por supuesto dar lectura a tus mensajes con sus canciones favoritas en este momento. Las 9 con 21, saludos para José Luis Aguilar. José, siempre nos escribe en Portuñol, ¿no?

Buen día, dice Redo Chacaltaya. Saludos desde Sao Paulo, Brasil. Saludos para mi hijo Jean Carlos y para la familia Coca, dice, y para la familia Nina, en especial para Pastor Nina en Argentina, para Don Pastor Nina, Saludos para José Luis Aguilar. Saludos para el pequeño Jean Carlos también. Gracias desde ya. Les agradezco muchísimo. Saludos a la distancia, dice José Luis Aguilar. Yo lo traducí. No hay problema, querido José Luis. Yo lo puedo traducir también. Gracias por escribirnos en portugués. Saludos para Dul Corona. Hola, buenos días. Saludos para todos ustedes en cabina. Gracias a Dul Corona. A ver, le voy a enviar un gran saludo así en la cámara. Abrazos cordiales para Dul Corona el día de hoy. Gracias. Un abrazo, prendí cámara solamente para enviarle un gran saludo a Dul Corona. Saludos para todos los que están en cabina. Hola, hola, hola, les digo. Saludos para los amigos que el día de hoy nos están escribiendo también desde Chile. Gracias a Marco Aurelio de Sousa. Hola, Zeta, buenos días. Por favor, un temita de sombras. La ventanita. Muchas gracias. Saludos para nuestro querido amigo Marco Aurelio de Sousa. También participando del programa. Los leo a todos, los leo absolutamente a todos. 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También acompañando la mañana empresarial, segunda hora. La mañana empresarial, segunda parte, 9 de la mañana con 24 minutos. Seguí escribiéndonos y participando del programa.

gran saludo. Saludos para Graciela y para todos los amigos en Cobija Pando. Saludos para Graciela. Buen día desde Pando, desde Cobija. Un gran abrazo, un gran saludo. Antes de la pausa, buenos días, Radio Chocaltaya. Tienen una estupenda programación.

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Exactamente las 9 de la mañana. 9 de la mañana con los 38 minutos en todo el país. Vamos a seguir avanzando con sus canciones favoritas. Dos vías para que ustedes puedan participar esta mañana. El 765-2224, que es nuestra línea WhatsApp, como también nuestro streaming Radio Chacaltaya, música tropical con altura. A propósito, le voy a enviar un gran saludo para Augusto Villasanti, gracias. Saludo para Augusto Villasanti. Saludo para Marco Aurelio de Sousa. Mauro Alcántara también. Gracias, saludo para Dul Corona también. Vayan compartiendo, chicos. Los amigos de El Alto Bolivia comenzaron a seguirnos también. Hay personas y hay personajes también que comienzan a seguir la página del Facebook, donde ya saben que tenemos un contenido, pero espectacular para nuestro amigo Oscarito QE también. Le voy a enviar un gran abrazo. 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Gracias, saludos para los amigos que se toman un minutito para escribirnos. Tú también haz lo propio, escribinos y participa de la mañana empresarial.

enviar un gran saludo a quienes están reaccionando en nuestro stream, en nuestro live el día de hoy. Un gran abrazo para la gente mía que le pone un me gusta, un me encanta, está participando de esta manera, por supuesto, del programa. Le pusieron un like el día de hoy nuestro buen amigo Augusto Villasanti, Roger Quispe, Tania López, saludo para Reina Andia Jiménez, saludo para Diego Marquenta, saludo para Diego Marquenta, saludo para Julián Castillo, para Rubén Chuy Mamani, saludo para Efraín, para Freddy Álvarez, para todo de Oro Quispe, para Roger Bautista también. Gracias a Juanito Guzmán, Leodina Encinas, para Jacqueline Benítez, para María también. Gracias a Willy Alvarado Terrazas, a nuestro buen amigo Modesto Rondo también. Gracias, un abrazo. Saludo para Máximo Yujra. Esta mañana definitivamente la pasamos muy, muy bien. Déjanos tu like y los estamos saludando en breve.

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Bueno, estamos a tan solo 7 minutos. 7 minutos de las 10 de la mañana en todo el país. Le voy a enviar un gran saludo para nuestro buen amigo Milton. Gracias, Milton. Un gran abrazo para todos los amigos el día de hoy que nos están escuchando también en diferentes lugares de comercio. Hoy se ha intensificado en este martes el comercio y el comercio informal, por supuesto. Así para quienes están en la venta de salteñitas, de tucumanas, de rellenitos, a los amigos que están, por supuesto, con este tremendo sol en la ciudad de La Paz, tratando de disfrutar, tratando de encontrar, no sé, un heladito, un refresquito, una sodita, pues les cae muy bien el negocio. Así que les enviamos un fuerte abrazo ahí también. Nos están escuchando. ¿Cómo nos vamos a olvidar de los amigos de la constructora Cambi? Saludo para John Aruá, le dice. ¿Y cómo olvidarse de la constructora Cambi en Sorata? Fieles oyentes, día a día. Estimado Zenoncito, gracias. Saludos para nuestro buen amigo John Aruá. Y a toda la gente mía que está por allá. Saludos para Marquito Antonio Torres. Buenos días a la radio Chacaltaya. Que tenga una excelente jornada. Saludos desde Santa Cruz a la pensión 3600 en la avenida Tres Pasos al Frente, siempre escuchando. Son muy buena compañía. Todas las canciones para alegrar las mañanas. Nosotros aquí cantando y bailando. Saludos para todos los amigos en Santa Cruz. A la gente mía que el día de hoy en la pensión 3600 en la avenida Tres Pasos al Frente. Ahí nos están escuchando. Gracias a los amigos de la hermosa Santa Cruz de la Sierra. Saludos para todos los amigos el día de hoy, como Edson Rivas, que sigue la página, que a partir del día de hoy se vuelve seguidor acérrimo de Chacaltaya. Un gran abrazo para ustedes, que tengan una linda mañana. 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Prepárense, por favor, que enseguida sigo saludando a toda la gente mía que se está conectando el día de hoy a través de nuestro stream Radio Chacaltaya, música tropical con altura. Si tú compartes nuestra transmisión, nuestro en vivo, nos ayuda bastante a seguir creciendo nuestro contenido. Así que les agradecemos de antemano, que tengan, por supuesto, esa deferencia, que tengan ese cariño a la radio y a la mañana empresarial. Gracias. 4 minutos tan solo de las 10 de la mañana. Le voy a enviar un gran saludo para nuestro buen amigo Augusto. Saludos reiterados para Milton. Saludos reiterados también para Johncito Arual, para todos los amigos de Sorata, a la gente mía que nos está escuchando acá en la ciudad, en Chasquipampa. Un gran abrazo.

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Las 10 de la mañana con 7, 10 de la mañana con 7 en todo el país. Vamos a enviar saludos a quienes hoy están escribiéndonos también a través del WhatsApp de la radio. 765-22-124 para quienes nos escuchan en el comercio. Date un minutito y escribinos dónde nos estás escuchando. De esta manera podemos cohesionarnos y ser precisamente una sola voz. Y ayudar, por supuesto, a que todos tengan esa energía positiva que tal vez, yo estoy seguro, que también quieres transmitir. Buenos días, Radio Chacaltaya, escuchando la mejor radio desde Atocha, Potosí, junto a mis compañeros de trabajo, Marcelo, Fidel, Uguiño, Samuel, Fabricio, Wilder, el Teletubi, dice Arsenio, el patrón, tío Chayán y Chayán Mamani, dice Griselda, Ignacia, los trabajadores de COSEAL. Gracias a Luis Alberto Gutiérrez, a Luchito Alberto Gutiérrez. Le vamos a enviar un gran saludo y para todos con apodos incluidos, ¿eh? Enviamos un gran abrazo para los amigos en Atocha, Potosí, en COSEAL. A ver quién es más el día de hoy. Hola, buenos días, Zenón, dice este mensaje. Aquí escuchando la Chaca, pero con una rabia por estos paros que nos perjudican a todos los artesanos. Solo tu programa nos da ese aliento de seguir trabajando. La verdad, no más, querido Angelito Muñoz. Un gran saludo para Ángel Muñoz. Y no solamente el sector de los artesanos, ¿no? Se ve perjudicado prácticamente todo el departamento. De alguna u otra manera siente, por supuesto, el perjuicio de estar en una ciudad bloqueada con algunas connotaciones, por supuesto, de conflicto. Pero esperemos que se vaya solucionando. No queda de otra, querido Angelito. Pero gracias por escribirnos, por participar. A veces uno tiene que aguantar la rabia, pero ni modo. Al mal tiempo, buena cara y el sol ayuda un poquito más. Querido Angelito Muñoz, un gran abrazo para ti también. Sigan escribiéndonos. Bienvenidos a nuestra tercera hora, la tercera parte de la mañana empresarial. Los estoy esperando en el stream, en el live el día de hoy. Así que vayan escribiendo.

Las 10 de la mañana con 12 minutos en todo el país. Las 10 de la mañana con 12. Un gran saludo para la gente mía que hoy nos está escribiendo también desde las provincias. A los amigos de Puerto Acosta, tenemos lindos amigos, grandes amigos que están participando el día de hoy. Y me voy a referir para los amigos como Juanito Guzmán. Saludos para el chino Jerochi, para el chinito Jerochi. Le vamos a enviar un saludo. Buen día, Chacaltaya. Dice también en este momento nos están viendo. Así que agradezco, por supuesto, todos estos mensajes, reacciones también a través de 765-22-124 y en nuestro live. También pueden encontrarnos y participar de esta manera acá en el programa. Hace un calorcito, pero bárbaro. Le voy a enviar un gran saludo para los amigos del Palacio de las Tucumanas también. Gracias, ahí un cliente nos llamó, ¿no? Estoy disfrutando aquí la radio en el Palacio de las Tucumanas y hace algunos minutos atrás les enviamos un gran saludo. Seguramente nos van a escribir los amigos del Palacio de las Tucumanas, a los amigos de la calle Murillo también. Gracias, un abrazo cordial. Caminando un poquito, sí, pero siempre con la energía positiva para esta mañana.

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Al Chinito Tallacagua dice saludos desde Brasil. Un gran abrazo, Chinito. Que tengas una linda mañana. Saludo para Ángela también, ¿eh? Gracias, saludo para Ángela. Hoy en la Avenida Camacho están escuchando la programación de la radio. Así que nosotros nos sentimos pero contentísimos de llegar, por supuesto, a tantos amigos, a tantas amigas en la zona del cementerio también. Gracias a los amigos de la zona de Villa Dolores, en el mercadito de la zona de Villa Dolores. Gran feria es la que tienen todos los días. Y ahí también suena y muy bien la radio. Las 10 de la mañana con 23. 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Un gran saludo para todos. Dice, buenos días, quiero mandar saludos cordiales a tu programa La Mañana Empresarial. Te escribimos desde Santiago de Huata, a las orillas del lago Titicaca. Pediste un temita de los Mier, la canción Muchachita. Saludos a la familia Chana y Maime. Me llamo... dice. Saludos para don Nico Ariel. Gracias. Saludos para nuestro buen amigo Nico Ariel. Para todos los amigos y amigas de Santiago de Huata, nos han enviado una fotografía, ¿eh? Espectacular. Si pueden enviarnos fotografías, nosotros estamos contentísimos.

2 minutos. Tengo una lista, pero larguísima, de saludos a través de nuestro WhatsApp. Nos vamos a ver al stream. Saludos para el Chinito Jerochi.

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Saludos a toda la gente mía que hoy está participando, está compartiendo nuestro live, nuestro stream, Radio Chacaltaya, música tropical con altura. Estamos aproximándonos a las 11 de la mañana, son 20 los minutos que nos separan de las 11 y tengo muchos mensajes el día de hoy. Tengo muchísimos mensajes. A ver, ¿con quién estamos? Saludos para nuestro querido amigo Juan Pablo también. Gracias, Juan Pablito, gracias por participar. Y estas reacciones son realmente importantísimas de nuestra audiencia, que comienza, por supuesto, a escribirnos, a participar en esta tercera hora, la tercera parte del programa. Saludos para Fernandito Sánchez también. Saludos para María Pérez Soria. Saludos para David Flores también. Saludos para Gabriel Esteves, un gran abrazo. Nos están escuchando en Cochabamba. Saludos para los amigos como Gabriel. Saludos para Cristian Mamani Aguilar también. Un gran saludo. Seguimos bajando estos mensajitos el día de hoy que nos van llegando, como es habitual, hasta las 12 del mediodía. Pueden seguir participando el día de hoy. 765-22-124. Saludos para Anita Pérez. Saludos para Abraham Ticona. Saludos para Reinaldo Echeverría. Saludos para Ismael Calizaya. A Rogelio Gutiérrez también le voy a enviar otro gran saludo. Para Beatriz Moreno. Saludos para Chilmar. Saludos para Karen Tatiana Romero también. Para Rosemary Pacheco también. Gracias a los amigos en Tilata. Nos están escuchando a todo volumen. Saludos para Romy, para Daniel Sánchez. Saludos para Gonzalito Mano también. Le vamos a enviar un saludo para Ronald. Saludos para María Mercado. Saludos para Glenn. Para Glenda Robledo. Y a Oscarito Cuellar. Le voy a enviar otro gran saludo. Gracias por participar todos y cada uno de los días en la programación de la radio. 765-22-124. Váyanse al Facebook porque ahí estamos completamente en vivo. No solamente nos pueden escuchar, sino además nos pueden ya ver. Recuerden, 765-22-124, como este mensajito que nos acaba de llegar el día de hoy. Hola, buenos días. Saludos desde Villazón. Dice, un temita, por favor, de Brumas. Habla Jacqueline Tapia. Bendiciones a tu programa. Saludos para Jacqueline Tapia. Hoy escribiendo, escuchando La Mañana Empresarial. 765-22-124. Como también a través de nuestro streaming. Estamos en el Facebook totalmente en vivo para que puedas participar de La Mañana Empresarial.

mensajes el día de hoy. Nos están llegando al 765-22-124. Hola Radio Chacaltaya, saludos desde Santa Cruz. En Montero soy Alicia Mamani. Quiero mandar un saludo para mis dos amores, a mi hija Susy Cristal y a mi esposo Johnny Zapata Zapana. A Johnny Zapana y a Susy Cristal. Gracias Alicia Mamani. Una canción de los Coris nos pide la canción Encantos de Mujer, que va a salir en segunditos nada más. Estamos en este bloque cerrando este bloquecito de canciones pedidas.

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vamos a enviar un gran saludo para Bruno, le vamos a enviar un gran saludo para nuestra querida amiga Amalia, también Ana María, saludo para Elizabeth, gracias. Sigan participando, 765-22-124. Hoy tenemos podcast a partir del mediodía, no se lo vayan a perder. A partir del mediodía tenemos podcast en la página del Facebook, así que todos al Facebook, escríbanos y vayan participando hoy de la mañana empresarial con sus saludos, con sus canciones favoritas. 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Cerramos nuestra tercera hora.

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Las 11 de la mañana con 8 minutos, 11 de la mañana con 8 minutos en todo el país. Vamos a los saludos, el día de hoy vamos a algunos saluditos. 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Vamos a los mensajes del día de hoy. Mensajitos a través del 765-22-124. Hola Z, ¿podían complacerme con un temita de Los Ángeles Azules? 20 rosas. Claro que sí, ya sale enseguida, 20 rosas. Y me parece que esta canción es con Américo, ¿no? Saludos, buenos días, Radio Chacaltaya. Saludos para todos los clientes que se están sirviendo tucumanas, rellenitos de arroz y papa en el Palacio de las Tucumanas. Un temita de Sol a Sol, por favor. Gracias. Algo de Sol a Sol, ya sale. También un feliz cumpleaños a la jefa Rocío Rojas. Que todos sus deseos se cumplan. Bueno, para la señora Rocío Rojas y a todos los amigos de el Palacio de las Tucumanas, yo decía, ¿no? Nos van a escribir el día de hoy los amigos del Palacio de las Tucumanas, y así lo hicieron. Además, nosotros nos vamos a sumar a todas las felicitaciones, todos los abrazos, todos los cariños a la señora Rocío Rojas, a la jefa de jefas en el Palacio de las Tucumanas, y que lo cumplan muy feliz. Felicidades, y para todos los clientes, además, disfrutando de algo delicioso, una tucumanita, un rellenito de arroz, de papa, en el Palacio de las Tucumanas. Les enviamos un gran saludo. Sigan escribiéndonos para Germancito GR. Hola Z, saludos escuchando la radio Chacaltaya siempre, gracias. Saludo para Gillian Paz también, gracias Gillian. Saludo para el Hospital Obrero. Un gran saludo para Víctor Santos Ventura Limachi.

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0: Las 11 de la mañana, las 11 de la mañana con 24 minutos. 11 de la mañana con 24.
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0: Vamos, señoras y señores, a los mensajes el día de hoy. Vamos a la participación de nuestra audiencia. 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Y ponga mucha atención, este aviso es realmente importante, sobre todo para las señoritas. Atención, opción de trabajo, requerimiento de personal. 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Estamos avanzando en el programa el día de hoy. Voy a aprovechar el momento para enviar un gran saludo para Lourdes. Muchísimas gracias a Lourdes. Gracias por la participación, por estar siempre con la radio y estar escribiéndonos y participando de la mañana empresarial, como ya es habitual. Estamos rumbo a las 12.

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Vamos a aprovechar el momento para enviar un gran saludo a la gente mía que hoy está escribiéndonos y está participando del programa. Saludos reiterados para Gillian Paz y a todos los amigos del Hospital Obrero, que también están hoy, como siempre, escuchando la programación de la radio. Saludo para Lucio Rodríguez. No le entiendo mucho el mensaje que nos acaba de enviar, pero igual, Lucio, un gran saludo. Igual eres nuestro amigo acá. Todos, a todos, los consideramos como amigos. Saludo para Amandita Azcárraga. Son los mejores, dice Amandita Azcárraga. Gracias. Saludo para Cristian Aguilar. Saludo para Freddy Camilo Luna también. Gracias, Freddy. Saludo para el Chinito Jerocho y también. Le enviamos un gran saludo. Sigan participando, sigan escribiéndonos. Mediodía tenemos podcast para los amigos que se conectan al Facebook. Tenemos podcast, así que todos a comentar. Hay lindas cosas que hablar al mediodía. Al mediodía, 12 del mediodía, arrancamos con el podcast hoy, en este martes, como tiene que ser. 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Hoy voy a aprovechar un momento para enviar un gran saludo para mi buen amigo Raulito Torres, que también está en sintonía de la radio. Muchísimas gracias por la participación siempre constante. Un abrazo para Osvaldiño también. Gracias a la familia Durán. Les enviamos un gran abrazo. Que tengan una linda mañana. Estamos a 19 minutos de las 12 del mediodía, prácticamente cerrando la mañana empresarial, porque al mediodía, aquí en la radio, al mediodía, Gonzalo Carrión, feliz mediodía. Por la tarde, Madeleine. Un poquito más tarde, a las 6, Pablito Solís. Y a las 9, Charito Silva. Pero al mediodía, en el Facebook, para que todos vayan al Facebook, Radio Chacaltaya, Música Tropical con Altura, le presentamos el podcast. Vamos a charlar de cosas interesantes, de cosas muy bonitas. Así que no te pierdas el podcast hoy, a través de la radio, de manera que todos pueden disfrutar de su programación, ya sea a través del dial en 93.7, como también la programación para que la puedan ver en el Facebook.

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Llegamos a la parte final, recta final de nuestro programa. Un gran abrazo para todos, ¿eh? Gracias, gracias. 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El Rocachán, y gracias al Rocachán, volvemos mañana a 8 de la mañana en punto. Con todos estos saludos, con toda esta gran participación. Buenas tardes a la radio. A la radio tropical con altura. Saludos desde Buenos Aires, Argentina, de parte de Alejandro. Por favor, un temita del grupo Histeria. Dice, se los agradezco acá en casita, limpiando, poniendo un poquito orden. Dice, un gran saludo para los amigos en Buenos Aires, Argentina. A ver, saludo para Daisy Molina Vázquez. Saludos para todos los de la radio Chacaltaya. Que la pasen bien. Igualmente, Daisy, yo te envío un gran saludo. Lo mejor, por supuesto, para este mediodía. Y aunque acá en la ciudad de La Paz todo esté paralizado con esto del transporte, que por supuesto tienen los bloqueos, la gente camina y demás, se dan modos para poder llegar a su destino. Nosotros igual estamos con la misma pila para acompañar sus jornadas. Un abrazo para toda la gente mía que está en sintonía de la radio. Enseguida, feliz mediodía y por supuesto, toda la programación de la radio en adelante. Y en este día martes, pásenla bien y a disfrutar de la programación de Chacaltaya. Siempre les deseamos absolutamente lo mejor. Les saluda Zenón Huiza Vázquez. Mañana volveremos 8 de la mañana en punto. En la mañana empresarial. Chao y que la pasen bien.

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Hola, ¿qué tal? ¿Cómo están? 12 del mediodía, 7 minutos, 12, 7 minutos. Les damos la cordial bienvenida a cada uno de ustedes y la invitación para juntos hacer el recorrido que tenemos a mitad de jornada. Sí, hoy, día martes 5 de mayo de este 2026. Como es habitual, arranca el feliz mediodía. ¡Qué jornada, no! Jornada de paro en la ciudad de La Paz, en la ciudad del Alto. Paro de autotransporte. Y por ahí vemos algún que otro taxi. Pero el paro contundente, ¿eh? Contundente. Varios puntos de la ciudad de La Paz están nuestros buenos amigos conductores. Están acatando este paro, esta medida. Así que bueno. Y también están en sintonía de la radio, ¿no? Así que un gran abrazo, ¿eh? Gracias por estar con la radio. Gracias por ser parte de todo lo que tiene. Por supuesto. La programación de la radio, porque sabemos que ellos disfrutan de lo que tiene Chacaltay. Así que un gran abrazo para todos los amigos que están en los diferentes puntos de bloqueo. A ver si se reportan, nuestros amigos conductores. Hablando de ellos, este mes de mayo, unos días antes de nuestra celebración por los 34 años que llegará, vamos a estar con una linda actividad con los amigos del autotransporte. Solo les cuento, será una linda actividad. Serán felices, ¿ah? Porque tenemos algo realmente imperdible. Esto para los amigos del autotransporte, ¿ah? Así que estar muy atentos, muy atentos, ¿ah? Señores, amigos, amigas, así estamos comenzando esta nuestra mitad de jornada. 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Agradecemos también a Iván Hairstyle, pero principalmente las gracias a cada uno de ustedes. Gracias, como siempre, por estar con la radio compartiendo todo lo que significa la programación de Chacaltaya. Los saluda Gonzalo Carrillo Maldonado. Va a ser un gusto acompañarles hasta las 3 de la tarde. Sí, hasta las 3 de la tarde. Vamos a compartir la buena música de Chacaltay. Amigos, amigas, bienvenidos, bienvenidas. Comenzamos el programa. Lo hacemos siempre con la intención de acompañarte con toda la buena música.

0: Amigos, amigas, el combo loco, cariñito sin mí, ¿qué tal? Así comenzamos. Estamos iniciando todo lo que tiene la mitad de jornada. Vamos a participar 765-22-124. 765-22-124. Ya tenemos los primeros reportes, mi amigo Jai Rivero. Hola, Radio Chacaltaya, señores, dice. Estoy escuchando la radio y la locutora dice.
1: ¿Cómo quieres tú?
0: Bueno, está escuchando otra radio ya ahí. Va a empezar.
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0: disimulada. Bueno, acaba de salir Zenón del horario. ¿Qué pasó?
1: Y vamos todos.
0: Bueno, ¿qué le vamos a hacer?
1: La cumbia de verdad.
0: Saludos a Jai Rivero, te enviamos saludos en Cochabamba, dice, en Cochabamba todo bloqueado. Bueno, saludos hasta Cochabamba, gracias por estar con la radio.
1: No, yo te miro, te la disimula.
0: Señores, amigos, amigas, estamos disfrutando de nuestro feliz mediodía. Sí, el feliz mediodía. Que tiene para ti, por supuesto, la buena música. Y los buenos éxitos de la radio. 765-22-124, 765-22-124, 765-22-124. ¿Tiene alguna canción favorita? ¿Quiere escuchar esos éxitos? Bueno, es momento que participen, ¿ah? 765-22-124, 765-22-124. Pueden participar pidiéndonos canciones, enviando saludos, contándonos dónde escuchan la radio. Nosotros felices de disfrutar todo lo que tenemos a mitad de jornada. Pausa, señores. Me voy a la pausa y enseguida volvemos con mucho más.
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Señores, La Llorona, Perdiste Corazón, el título suena muy bien en la radio. 12 del mediodía con 26 minutos. 12 con 26 minutos. Gracias a todos los amigos que nos escriben. 765-22-124. A ver, vamos. Vamos, vamos, vamos. Buenas tardes, Radio Chacaltaya. Amigo Gonzalo, ¿cómo estás? Está súper tu programa. Gracias, hermano querido. Feliz mediodía. Bueno, quiero mandar saludos a mis hermanitos Celeste, Dieguito, Iván, Janet. Un tema de América Pop, Juntos por Siempre. Me coloca mi tema. Los escribo desde Tilata, Camino a Viacha. Atentamente, Briancito. Dale, Brian. Te envío un gran abrazo, querido Brian. Enseguida viene tu canción, no te preocupes. Te pongo la canción enseguidita nada más, hermano querido. Buenas tardes, feliz mediodía, Gonzalito. Desearte éxitos y bendiciones acá en casita, escuchándolos en compañía de mis papitos Max y Vilma. Decirles que los amo mucho. Quisiera el temita de los Caifanes, La Nera Tomasa. Muchas gracias. Saluditos atentamente, Fabiolita Molina. Gracias, Fabiolita Molina, por estar con la radio. 12 con 27. Vamos con más canciones.

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amigos, amigas, ahí está Dani Guardia, Lloviendo Estrellas. ¿Qué tal esa versión? Así con buen ritmo también estamos a mitad de jornada. Sigue participando 765-22-124. Hola, buenos días, buenas tardes. Un temita de La Bamba. Saludos a Noemí, a Jorge desde la terminal en la ciudad del Alto. Atentamente, Daisy. Voy a seguir tus pasos de La Bamba. Con esa canción de Veneno, voy a seguir tus pasos. Quería Daisy, pero igual, te paso el tema de Veneno. Voy a seguir tu paso. Gracias, Daisy, por estar con la radio. Saludos para Noemí, para Jorge en la terminal en la ciudad del Alto. ¿Estás laburando en la terminal? Contame, Daisy. Saludos. Gracias a toda la gente que está participando. Gracias a todos quienes están enviando el mensajito. 765-22-124. 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Bueno, ahí está.

está tu canción. Juntos por siempre, América Pop. El tema de nuestro amigo Brian, que está en Tilata. Gracias por estar con la radio para Celeste, Dieguito, Iván, Janet. También un abrazo enorme. Señores, amigos, amigas, es el feliz mediodía.

Amigos, amigas, ahí está América Pop junto por siempre. Qué linda canción, qué linda canción acá en la radio para disfrutar todo lo que tenemos para ustedes. Y ahora disfrutar, ahora los voy a invitar a disfrutar algo nuevecito en la radio, 12 con 41 minutos. Morena Cumbia y lo nuevo.

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Amigos, amigas, estamos a 4 minutos, 4 minutitos, no se paran de la 1 de la tarde, la buena música, los buenos éxitos y las canciones de nuestra audiencia que va solicitando sus canciones favoritas. Gracias, gracias a todos ustedes por estar con la radio. 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Señores, amigos, amigas, cerramos esta hora. Cerramos esta hora con ¡Qué locura! Bailando bachata es el título. Así

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amigos, amigas, arranca esta nueva hora. 1:07 p.m, 13:07 p.m. Pepe Córdoba, José Luis Córdoba, enfermo de amor para el inicio de esta nuestra segunda hora, la segunda parte del Feliz Mediodía. 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Vamos con más del Pasadito Caliente y esta canción de seguro la estaban esperando, ¿ah? ¿Eh?

0: Señores, Código Fer, ¿qué más quieres? El título suena muy bien aquí en la radio. Código Fer, ¿qué más quieres? La una de la tarde con 15 minutos. 13 horas con 15 minutos en todo el territorio nacional, ¿eh? Atención, Don Esto, muy importante, requerimiento de personal. Se necesita una señorita mayor de edad, responsable y proactiva, con experiencia para ayudante de cocina y venta. ¿Cama dentro o fuera? Esto para la ciudad de La Paz, en la zona Garita de Lima. Se ofrece todas las comodidades, alimentación y buen trato. Para mayor información, comunicarse a este número de teléfono. Atención, 730-45-950, 730-45-950. Ah, requerimiento de personal que tenemos aquí en la radio. Bueno, señores, amigos, amigas, nos vamos a la pausa. Continuamos, por supuesto, el viaje en el tiempo, disfrutando de canciones inolvidables para todos ustedes.
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Señores, Dime Amor, la agrupación Flash desde Oruro con ese bonito recuerdo de la radio. Estamos así disfrutando ya de nuestro feliz mediodía y también a través del Facebook nos puedes escuchar y disfrutar parte del programa, parte de nuestro feliz mediodía. Ingresa en este momento, ingresa al Facebook Radio Chacaltaya Música Tropical con Altura. 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Ingresa en este momento, Radio Chacaltaya Música Tropical con Altura. Ingresas, reaccionas, compartes.

Te comentas y la pasamos muy bien a mitad de jornada. Luego de nuestro podcast, ya estamos en nuestro podcast de martes, ya estamos con ustedes. También a través del Facebook Radio Chacaltaya Música Tropical, con altura desde la cabina principal de Radio Chacaltaya. Saludo para todos ustedes, así que bueno, los invitamos a participar. 765-22-124, 765-22-124. La música imparable en la radio. Momento para Esencia Real. Te olvidaste de mí, es el título. Esencia Real y lo nuevo suena aquí en la radio. Ya lo saben, 765-22-124. Y en el Facebook ahora, Radio Chacaltaya Música Tropical con altura. Participen, compartan todo lo que tenemos. En este nuestro día, martes 5 de mayo de 2026.

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La una de la tarde, señores, con 37 minutos, 13:37 minutos. Gracias a toda la gente que está participando. Ya está con nosotros compartiendo, por supuesto, todo lo que significa nuestra programación. Buenas tardes, felicidades por el excelente programa. Me pueden complacer con el tema musical de la Sonora Dinamita. Se me perdió la cadenita, gracias, dice. Ahí está. Buenas tardes, Gonzalito. Excelente flash con la voz de Norca Gutiérrez. Por favor, el tema tomaré de los tours románticos. Gracias, dice. Bueno, saludos, ¿ah? Gracias por estar con la radio. Ahí está un fanático que Enrique, que está en sintonía nuestra, ¿eh? Gracias por estar con la radio. Ya lo saben, en el Facebook también nos encuentran como Radio Chacaltaya Música Tropical con Altura. María Rosemary Cori, te envío saludos y te agradezco el que estés con nosotros compartiendo la mitad de jornada, el feliz mediodía, siempre a través de la única en el dial Chacaltaya. Y hablando de buenos recuerditos, hablando de esas canciones que no pasan de moda, invitemos a Trigal. Pepe es el título. Acá está Trigal, señores, en la radio.

Amigos, amigas, la 1:45, 13:45, Ébano. Yo mañana es el título, otra de las muy buenas canciones que tenemos acá en la radio. Bueno, agradecemos a toda la gente que está participando a 765-22-124. Vamos a seguir participando. 765-22-124. 765-22-124. Y también a través del Facebook Radio Chacaltaya, Música Tropical con Altura. Radio Chacaltaya, Música Tropical con Altura. Señores, amigos, amigas, disfrutando de tus canciones favoritas en este martes 5 de mayo de 2026. Saludos a toda la gente que está con la radio y a quienes están

0: que así podamos seguir disfrutando de más canciones y más de lo que tiene nuestra programación. Vamos a la pausa, ¿no? Voy a la pausita. Pausa, pausa, pausa, señores. Y enseguida volvemos con mucho más acá en el Feliz Mediodía.
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La orquesta San Francisco, señores, con este mix presumida. Así lo han titulado ellos y es otra de las interesantes sugerencias en la radio. Bueno, hablando de interesantes sugerencias, recuerda la sugerencia que tenemos en la mitad de jornada. 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Amigos, amigas, vamos a cerrar esta hora. Cerramos la segunda parte del programa y lo hacemos con Un Poco Amantes. Así estamos cerrando la segunda hora del programa. Siempre a través de Chacaltaya.

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amigos, amigas, ahí está Frontera con Ozuna. No lo ves. 14 con 8 minutos, 2 de la tarde, 8 minutos. Arranca la tercera hora, la tercera parte del Feliz Mediodía. Con la buena música de la radio, las canciones que suenan muy bien para ustedes. Y todo lo que tenemos para nuestra audiencia. A ver, hola Radio Chacaltaya, quisiera de código Fer Lloro, dice atentamente.

Gente, Rodrigo Chirinos. Rodri, te envío un gran abrazo. Gracias por estar con la radio, ¿eh? No sea mito. Buenas tardes, Radio Chacaltaya, escuchando la mejor radio de este Atocha Potosí, junto a mis compañeros de trabajo. Uy, nos mandó la lista. La lista del curso, parece. A los amigos de Coseal, RL, un gran abrazo. A Marcelito, a Fidel, a Uguiño, a Samuel, a Fabricio, a Wilder, el Teletubbies, Arsenio, el patrón, debe ser más renegón, ¿no? A tío Chinito, al tío Bono, abuelo, Ramiro, el maltrato, bueno, ahí está, Abela Chilin, por Dios santo. Tío Alberto, saludos. Grisel de Ignacio, también saludos. A Luis Alberto Gutiérrez, un gran abrazo. Saludos, Luis Alberto. ¿Y a ti qué te dice, Luis Alberto? Dale, te envío saludos. Gracias por estar con nosotros compartiendo todo lo que tenemos en esta nuestra mitad de jornada. Recuerden 765-22-124. Acá me dicen, no escuché mi canción que pedí. Mi canción la pediste por la mañana.

Por estar con la radio. A través del Facebook, recuerda que estamos. Sí, estamos, ¿no? ¿Estamos o no estamos? Siempre anda raro el Facebook, ¿no? No, pero igual, ¿eh? Conéctense en Radio Chacaltaya. 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Vamos con más canciones, señores. J Balvin ahora, nuestro invitado. Para disfrutar más de lo que tiene el martes.

Qué buena canción, ¿no? Qué buen ritmo el que contagiamos. J Balvin, ahí vamos. 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Y hablando de movernos, señores, vamos a movernos al ritmo de lo nuevo de Jorge Eduardo. Y este mix Jorge Eduardo 2026, ¿ah? Los invito a escuchar, ¿ah? Los invito a escuchar y disfrutar todo lo que tiene la programación de la radio junto a la música nueva. Nuestros artistas, como siempre, dándonos lindas sorpresas como esta canción, Jorge Eduardo.

0: unos minutos y la energía musical continúa. ¡Feliz mediodía!
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0: amigos, amigas, ahí está Josette y la sonora sensación. Mix Cortavenas, así titula.
1: La nueva.
0: En este buen compiladito de lindas canciones. Dentro de las novedades, dentro de lo nuevo que tenemos, llega Josette y la sonora sensación.
2: Y con estilo y pasión.
0: Mucho estilo y pasión. Sí. Ahí está Josette.
2: La sonora sensación.
0: Bueno, señores, amigos, amigas, sigan participando. Cali. 765-22-124. Pero atención, esto es importante. ¿Eh? 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Vamos con más canciones nuevas en la radio.
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0: Amigos, amigas, ahí está Código Fer con Lloro. Otra de las canciones que nos han pedido, sí, nos han pedido. Ah, hola, Chacaltaya. Cena de Código Fer, Lloro, atentamente, Rodrigo Chirinos. Rodriguito, te enviamos saludos, gracias por estar con la radio. Bueno, así estamos compartiendo sus canciones favoritas. Buenas tardes, Radio Chacaltaya. El día de hoy, dice, las canciones están como para alegrar la tarde. Eso me gusta escuchar, la sintonía, dice, escuchando la música en el trabajo, por línea, muy bien. Matías Almaguer, Pablo Coria, saludos. Ahí están en Chile. Saludos. Nos pide una canción. Bueno, voy a hacer todo lo posible, ¿eh? Matías y Pablo, un gran abrazo para ustedes, ¿eh? Ahí estamos compartiendo todo lo que significa la programación de Chacaltaya. Gracias a la gente que hace posible también. 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
0: Vamos con más canciones, señores. El grupo 5 te dice la carta final. Es otra de las lindas canciones que es

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Amigos, amigas, estamos a 4 minutos para las 3 de la tarde, 4 minutitos para las 15 horas. Llegamos al final de este encuentro de todos los días, como siempre, nuestro feliz mediodía. 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Y agradecemos también a Iván Hairstyle, estilista internacional. Y por supuesto, las gracias a cada uno de ustedes por estar con la radio. Enseguida, Claudia Madelena Paza va a estar acompañando para seguir disfrutando de la buena música tropical con altura. Ha sido un gusto. Gonzalo Carrió Maldonado te agradece la sintonía. Como siempre, el abrazo grande para todos ustedes. Y mañana, si Dios lo permite, estaremos nuevamente 12 en punto el mediodía para compartir con ustedes los 180 minutos que tenemos aquí en la radio. Ha sido un gusto, un placer. Chao, buenas tardes, cuídense mucho. ¿Eh?

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Hola, ¿cómo están? Muy buenas tardes. 15 horas con 6 minutos en todo el territorio nacional. Acaban de escuchar una dulce canción con Ricky Maravilla y Ráfaga, recordándonos una canción de hace ya algún tiempito atrás, en esos fits que Ráfaga también había creado para que nos deleitemos con sus canciones. Canciones también que forman parte de la historia del ámbito tropical. Bienvenidos, bienvenidas al programa. Qué gusto me da poder saludarlos. Estoy muy feliz de darles la bienvenida en este día martes. Siempre con mucha alegría, siempre con mucho entusiasmo para disfrutar la tarde 15:06. Una jornada no muy habitual, digámoslo así, porque estamos cumpliendo un paro de transporte. Bueno, no nosotros, sino los amigos del volante que decidieron hoy no trabajar, y es por eso que de alguna manera nosotros tuvimos que caminar, acercarnos al trabajo de la manera que pudimos y llegamos. Así que mucha gente también está en el mismo trajín, muchos amigos que entran por la tarde, que entrarán seguramente más adelante, también les va a tocar caminar. Se fue la primera parte de la jornada, espero que haya sido productiva, con caminata incluida, pero productiva. Muchos éxitos para la tarde y estamos acá seguros de que los siguientes minutos que vayamos a compartir van a ser maravillosos, porque vamos a disfrutar de todo un poco, canciones que son parte de la historia de Radio Chacaltaya, canciones que también son parte de todo lo que nosotros queremos proponer, más el gusto musical de nuestra querida audiencia. 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Arranca nuestro programa, como siempre, con mucha alegría y con los mejores temas musicales. Y entre ellos, vamos a ir también presentándoles las propuestas que tenemos. Yo soy Madeleine Paza, para los infieles. ¿Qué tal disfrutar esta muy buena fase de canciones con euforia para que compartamos el mix infieles? Bienvenidos otra vez.

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0: Vega regalándonos esta canción que volvió con el estilo del regional mexicano y al estilo que han abrazado Luis Vega y Nico Hernández. Linda canción para acompañarnos esta tarde. 15 horas 20 minutos, 15 horas 20 minutos.
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0: Bueno, quiero mandarle un saludo grande a toda la familia que se encuentra escuchando la radio. Familia Zurita, zona de Villa Victoria. Dice, nos quedamos en casa, pero trabajamos remotamente y estamos escuchando la radio. Un saludo muy especial para ellos, para nuestro querido amigo Ever y para Pamelita. Gracias por estar con nosotros. Los chicos también pasaron hoy, también están en clases virtuales, ¿no? Pero nos cambia la vida, esto de las movilidades, cuando llegan a este tipo de determinaciones. Se afectan, por supuesto que afectan el normal desenvolvimiento de todos. Y me imagino que en otros lugares del país también están viviendo la misma situación. Ay, les mandamos un abrazo y mucha fuerza a toda la gente que tiene que soportar, ¿no? Como ciudadanos de a pie, tenemos que soportar y de alguna manera llegar al trabajo. Pues fuerza y a pesar de todo, por favor, ponga el mejor entusiasmo para esta segunda mitad de la jornada. Y mientras ustedes caminan, desarrollan sus actividades, estamos acá en la radio presentándoles lo mejor de nuestro trabajo. Siempre con canciones especiales, siempre con lo mejor. Radio Chacaltaya hoy les está presentando el saborcito de la tarde. Gracias por estar con nosotros. Y enseguidita ya vuelvo con esos mensajes que van llegando a través del 765-22-124. Estamos también a través del Facebook en vivo y los estamos aguardando. Radio Chacaltaya, música tropical con altura. ¿Quieren programar alguna canción con nosotros? ¿Enviarnos mensajes? Pues adelante.

11:25, qué rápido que pasa el tiempo. 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Avanza nuestra tarde y como ya lo dijimos, vamos a tener contacto con la gente y este es el momento. Vamos a recibir los mensajes de nuestros queridos seguidores 765-22-124. Vamos a saludarlos y vamos a encontrarnos también con esos mensajes positivos, propositivos que nos están dejando. Gracias a nuestra querida amiga Jimenita, muy buenas tardes. Almorzando algo tarde en Madeleine, saludos para todos los oyentes de La Poderosa Chacaltaya, dice. Quisiera que me regales, por favor, Amar Azul y Luna de Miel, por favor, saludos. Perfecto, ¿dónde está Amar Azul? Vamos a escuchar la canción Luna de Miel. ¿Dónde está Luna de Miel? Viene Amar Azul enseguida. Gracias por estar con nosotros. Más mensajes de texto. Hola, Chacaltaya. Saludos para todos. Gracias por la compañía. Buena música. Por favor, si he nacido para amarte de sangre cumbiera. Atentamente, Héctor. Perfecto. Aquí está Sangre Cumbiera, vamos con Si he nacido para amarte, viene enseguida, no se preocupen. Hola Radio Chacaltaya, qué buena música están poniendo, dice. Siempre adelante, felicidades por su mes aniversario. Gracias, atentamente, Brittany. Gracias, corazón. Hola, buenas tardes Radio Chacaltaya. Hoy con la música que tanto nos alegra por la tarde, nos gusta escuchar esta sintonía, dice. Aquí en el trabajo, sintonizando en Chile, por en línea, atentamente, Matías Almaguer, gracias a Pablito Coria también. La música está súper buena. Enrique Iglesias, por favor, una canción. Ok, vamos a poner algo de Enrique Iglesias, no te preocupes, gracias, cariño. Saludos. Hola, Radio Chacaltaya, quisiera pedirte un temita de Histeria. Les agradezco, estamos siempre escuchando la radio. Gracias, corazón. Hola, buenas tardes desde Camiri, la capital petrolera de Bolivia. Saludos de parte de Rolly para los amigos allá en la sede de gobierno. Saludos para Pedro, para Marcelo, para Pololo y Eric. Un saludo muy especial para los amigos allí, dice, que están escuchando la radio. Gracias. En Camiri, capital petrolera. Un gran abrazo para todos los amigos. Para Pedrito, Marcelo, Pololo y Eric. Bienvenidos sean todos. Para Rolando Marás, también un saludo muy grande. Gracias por estar con nosotros. Vamos a la música, por favor, que no falte la música, el buen ritmo de la radio. Y que no falte la participación también de nuestros seguidores a través del Facebook, donde estamos en vivo. Radio Chacaltaya, música tropical con altura. Rocío Shirley, saludos para ti. Un
Un abrazo para nuestro querido amigo Carmelito. Bienvenido. Saludos para Sergio. Ya se van uniendo los amigos. A través del Face, los estamos esperando.

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contagiante, la verdad es que sí. Y trae consigo canciones emblemáticas del estilo tropical de allá por los 80. Y es bueno que regresen las canciones en forma de algo que está tan de moda como lo es la cumbia con sabor. Y Morena Cumbia sabe cómo hacerlo, sabe cómo presentarlo. Está muy lindo este compacto musical que viene como sugerencia, como propuesta, Chaca el Talla. Bueno, ya a través de las redes sociales nos podemos ver. ¿Qué tal? Buenas tardes, que todo les vaya muy bien. Seguramente en la segunda mitad de jornada tenemos muchos planes, muchos proyectos que ejecutar. Que les vaya muy bien, por favor, y siéntanse en la libertad de participar acá en esta transmisión, que aquí en la parte baja ustedes van a poder encontrar todos los accesos que tenemos, ya sea en compartir, por favor, ayúdenos a compartir, déjenle un me gusta, un me encanta también en las reacciones, y si quieren también comentar algún mensajito de texto, el que ustedes quieran, estamos aquí esperándolos. Radio Chaca el Talla, música tropical con altura, para que vean un poco nuestro trabajo, para que vean lo que desarrollamos todos los días desde la cabina principal de Chaca el Talla, desde las 6 de agosto en el edificio Hilda, piso 11, donde estamos operando toda nuestra música bonita, donde estamos enviando toda nuestra alegría también. Saludos a todos los amigos que están acompañando la tarde con su excelente gusto musical. Nos están escribiendo al 765-22-124. Como este mensaje, por ejemplo. Hola, Chaca el Talla, está estupenda la programación. Dice, por favor, quisiera que difundan una canción de Américo. Puede ser Ella o Para que quiera un corazón. Saludos, gracias por estar con nosotros. No tengo remitente, pero agradezco mucho esa participación. 765-22-124. Hola, mi nombre es José Luis. Mi querida madre dice, por favor, quisiera que pongas una canción de 440 y Juan Luis Guerra dice, cualquiera. Un abrazo para todos y feliz mes de mayo para toda la familia Chaca el Talla. Gracias, corazón. Mensaje de texto a través de las redes sociales, del Facebook sobre todo. Hola, madre, saludos desde Iquique, Chile. Estamos escuchando la radio. Dice, por favor, un temita de Américo. Perfecto, vamos a poner algo de Américo enseguida. Hola, buenas tardes, qué buen programa, dice. Les mandamos un saludo especial desde Oruro, capital del folclore. Y este mes también vamos a estar de celebración, dice, porque hace 25 años nos declararon patrimonio oral e intangible de la humanidad con nuestro carnaval. Felicidades, Bolivia, y felicidades a nuestra cultura, dice. ¡Qué lindo mensaje! Es cierto, también hay festejo. Este mes está dedicado a la cultura, ¿no? Precisamente por esto que acaba de comentarnos nuestro amigo. Y segundo, que acá en La Paz se vive la fastuosa entrada del Señor de Gran Poder. Se prepara año redondo para esta actividad. La gente vienen desde diferentes departamentos también a visitarnos. Así que hoy quiero saludar a todos esos amigos que tienen arduo trabajo, sobre todo con el detalle de la artesanía. Muchos amigos están dedicados a bordar, a preparar todos esos trajes que lucen maravillosos, precisamente para la entrada de Gran Poder, que eso se va a dar a finalizar el mes de mayo. Les vamos a ir comentando de todo, porque así la gente también nos hace saber de sus actividades.

0: los mejores. Dedicar una canción de Los Ángeles Azules, Solo Tú. Qué lindo, corazón enamorado. Joselo, te mando un saludo muy especial. Saludos para Melvi de parte de Joselo. Y ahí un corazón enamorado, y así tenemos que ser, ¿no? Luchar con la persona que amamos y para la persona que amamos, para que sigamos juntos, por supuesto. Bueno, señores, vámonos a la pausita, por favor. 15:49, qué rápido pasa el tiempo. Vámonos a la pausa. Vuelvo enseguidita con más saludos y más participación de nuestra audiencia.
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0: Como titula la canción, a ella, y es una canción solicitada para dedicarla a alguien especial en esta tarde también especial. Nos tocó un día caluroso, al momento tenemos una temperatura de 16 grados acá en la sede de gobierno. A disfrutarlo, por favor, solcito ya de invierno, si estamos ingresando los días más fríos de este año, por favor. A tomarlo siempre en cuenta, estar bien alimentaditos para no tener complicaciones con la salud. Porque mientras tengamos el sistema inmunológico bien equilibrado, nada nos pasará, ¿no? Un resfrío sí, que es lo común y lo que siempre sucede cuando hay temporal frío, pero nada más de aquello. 15 horas con 56 minutos, no se olviden que hoy nos acompaña el delicioso sabor de pollo Jack's. 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
0: de Pollo Jack's para estar con nosotros. Estamos a 2 minutos nada más de las 16 horas. 2 minutos y serán las 16 horas. Los mensajes van llegando. Hola, madre. Está lindo el programa. Por favor, quisiera pedirte el tema de Veneno. Veneno dice gracias. Saludos para Luico. Saludos. A ver, de Veneno, Dulce Veneno será, ¿no? Porque dice de Veneno, Veneno. Dulce Veneno será esa canción, querido Luico. Te pido que me confirmes, por favor, el tema o busquemos juntos el tema de tu agrado. Si me das algunas frases, algunos detalles de la canción, características, tal vez vamos a dar con ese tema favorito, ¿ah? ¿Eh? Hola, saludos para Mauricio, bienvenido. Hola, madecita, sorpresas, dice aquí en la Plaza Murillo, estamos trabajando. Gracias, cariño, qué sorpresas me tienes. Hola, Modesto, gracias por estar con la radio. Modesto Mamani Chipán, ayúdenme a compartir, por favor, la transmisión. Hola, Mauro, ¿cómo estás? A Rogelio también. Hola, madecita, saludos, escuchando la radio aquí en mi fuente de trabajo. Saludos para Carlita y para Rosita, dice, estamos escuchando Chacaltaya. Gracias, Fausto, acaba de compartir la transmisión. Pues así como Fausto, ayúdenme, por favor, a dar esta posibilidad de crecimiento a la página, un aliento de vida cuando ustedes comparten. Así que, por favor, compartan, compartan, compartan. Eso lo pueden encontrar en esta parte de nuestra transmisión, en la parte inferior. Ahí está todos los links para que puedan ustedes darle clic, regalarnos una reacción o ayudarnos a compartir. Me gustas, repartan los me gustas, por favor. Estamos creciendo con el número de seguidores y eso también viene gracias a la participación de todos ustedes. Señores, debo cerrar esta hora. Vámonos de inmediato con la música de estos señores, Ángeles Azules, para regalar un tema a esa personita especial. Acá está Kazu Santa Fe Clan cantando esta canción con los grandiosos Ángeles Azules. Quédense con nosotros, esto es El Sabor de la Tarde.

0: Son las 4 de la tarde. 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

Bienvenidos a esta hora, son las 4 de la tarde con 13 minutos, 4 con 13. Bueno, cuando estamos en vivo todo pasa, ¿no? Y hace unos instantes, no sé qué pasó con mi consola, pero algo sucedió. Estábamos escuchando una de las más recientes producciones a propósito de una invitación que se va a ir replicando acá en la programación de la radio a medida que avancen los días en este mes de mayo. Bienvenidos a esta hora, yo soy Madeleine Paz, estoy muy feliz de poder compartir con ustedes. Bienvenidos a la segunda hora de nuestro programa. Bienvenidos a disfrutar de esta que es Chacaltaya, siempre la emperadora de la música tropical. Y estoy acá ya enganchándome en un live de el TikTok. Si quieren vernos, si quieren encontrar el material también a través de Radio Chacaltaya en TikTok, vayan por favor, vayan uniéndose. Que vamos a ver cómo nos va en esta transmisión. En 3, 2, 1, ya estamos en vivo. Gracias, gracias, querido Joel. ¿Qué haríamos sin nuestro departamento de producción? Bienvenidos, ahí también ya nos podemos ver. Hola, hola, hola. Si hay mucho filtro, no soy yo. Es mi querido productor. Bueno, señoras y señores, esta tarde queremos que se comuniquen con nosotros, que se conecten con la radio, queremos que nos sigan y nos acompañen, que comenten, que compartan, porque la tarde está muy buena, porque la tarde tiene ritmo de Chacaltaya 93.7. 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Vamos a la música, por favor. Estamos con Código Fer a continuación antes de la pausita. Y enseguida vayan preparando esos mensajitos, vayan preparando sus pedidos musicales que vamos a revisar uno tras otro, tanto en el TikTok, tanto en el Facebook y en el WhatsApp, todos los mensajes que tenemos. ¿Sí? ¿Me acompañan, por favor? Acá está Código Fer y esta súper, súper canción.

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acaban de escuchar a Esencia Real con Te Olvidaste de Mí. Es Esencia Real, otra de las sugerencias que tenemos acá en la radio y apoyando a nuestros artistas, a quienes siempre nos apoyan también con su material, porque ellos trabajan también todos los meses, todo el año, tratando de siempre estar vigentes y proponiendo canciones bonitas, y nosotros somos los difusores de todo aquello. Esencia Real viene como sugerencia para todos ustedes y ya los pueden apoyar. Los pueden apoyar acá en la programación de 93.7. Bueno, recuerden que estamos en TikTok en vivo también para que puedan unirse a nuestros amigos, para que podamos hacer amistad como nuestros amigos de la familia Chávez. Gracias. Hola, Jesús. Bienvenido. Gracias por estar con nosotros. A ver, por curiosidad, vayan uniéndose a nuestra transmisión Radio Chacaltaya, Música Tropical con Altura, también en TikTok, y coméntenos cómo está nuestra señal, ¿sí? Hoy estamos en La Paz con esta compañía, claro que sí, de nuestra música bonita. Estamos con 18 grados centígrados, eso marca el termómetro a esta hora, pueden verlo en la pantalla si están en el Facebook. Y pueden sentirlo en la temperatura que estamos llevando adelante. Hoy la máxima 18 grados centígrados. Mañana miércoles también se prevé una jornada con el solecito. El jueves algo de nubes y el viernes otra vez con sol. Bueno, dicen que la temporada de invierno viene así, ¿no? Con sol pleno, pero con el frío que se siente, que acá en el altiplano pues las piedras revientan. No por nada, el frío es definitivamente algo que tienen miedo los orientales, sobre todo cuando llegan acá a esta parte del occidente. Hace bastante frío y es característica del altiplano. Bueno, así está la temperatura, mis queridos amigos. No se olviden que acá en la radio siempre tenemos esta alternativa de compartir con ustedes también detallitos que hacen parte de la tarde. Bueno, vamos con saludos, por favor. Vamos a saludar a la gente bonita que está participando a través de las redes. Gracias. Hola, mi querido amigo Jonás, bienvenido. Hola, Madeleine, muy buenas tardes. Saludos desde la zona Tahuantinsuyo, en el Alto, dice. En el Alto, están escuchando la radio. ¿Qué tal va la jornada? ¿Cómo está el bloqueo? Cuéntenme sobre el bloqueo. A ver, ¿hay bloqueo? ¿No hay bloqueo? ¿Hay movilidades? Acá en la ciudad de La Paz estoy intentando pasarles algunas imágenes porque tengo imágenes actuales, pero por alguna razón el sistema no me responde. De todas maneras les cuento, por el momento todavía no hay vehículos como solemos tener tarde a tarde, pero sí alguno que otro taxi está pasando. Yo supongo que en un par de horas más esto se va a normalizar, eso ya sabemos que funciona así, pero por el momento pues la gente está aprovechando en hacer la caminata, el clima está ayudando y claro, tenemos que llegar a nuestras fuentes de trabajo o en este caso a nuestros domicilios, ¿no? Porque ya mucha gente está finalizando su etapa de trabajo. A ver, saludos para Lourdes. Hola, madecita, qué gusto escucharte y verte, dice, a través del Facebook te estamos siguiendo. Gracias, Lulu, te mando un beso. Los amigos que están en el Face, por favor, no se olviden dejarnos el me gusta. Me gusta, me gusta, pónganle me gusta. Ahí tenemos un número importante de personas, pero los me gusta no coinciden con ellos. A ver, Elio, ¿cómo estás, querido Elio? Tenemos más mensajes por aquí, Elio. Hola, Modesto, saludos. Por favor, el tronco seco de Mónica Ergueta, ¿se puede? Claro que se puede. Pásenme, por favor, los títulos de la queridísima Mónica Ergueta. Viene enseguida el tronco seco. A ver, es otra canción noventera que es imposible de olvidar, ¿no? Tronco seco en la versión larga o en la versión normal. Vamos a ver si el tiempo nos da. No te preocupes, querido Mode, viene enseguida. Hola, José, hola, Chacaltaya, qué alegría, dices mi mejor compañía. Un tema de Marc Anthony, Vivir mi vida. Saludos para todos en el mes aniversario de la reina madre de las radios, dice. Ay, qué bonito, eso me gustó. La reina es Chacaltaya, por favor, de lejos. Y yo soy oyente siempre fiel de Chacaltaya, dice, desde Argentina. Muchas gracias, mi querido Joselito. Gracias por estar con nosotros, corazón. Te mando un beso y un abrazo. Y bienvenido siempre a la programación a través de las redes. Hola, María Rosemary, aprovechando nuestra conexión a través de las redes. Gracias a José Luis Mamani Quispe, está en sintonía de la radio también ahí en Brasil. Hola, ¿cómo estás, corazón? Saludos para nuestra querida amiga Fanny Tarqui. Hola, madre, saludos para ti. Estamos en sintonía acá en la zona de Cosmos 79. Cosmos 79. Un recuerdito de Natusha, dice. A ver, un recuerdito. ¿Cuál será? Bueno, Natusha.
Hay tantas canciones de Natusha, Sombras puede ser, Una pena tengo yo. A ver, ¿qué tal si escuchamos Una pena tengo yo? Hace rato que no escuchamos ese tema. O 666, Lambada, puede ser ese también, ¿no? Hola, Tortas Marley de Brasil, saludos, cariño. El trabajo espero que esté yendo muy bien. Te mando un abrazo. Hola, Made, saludos para ti. Dice, ¿podemos pedir zona popular? Algo de zona popular. ¿Cómo que te gustaría escuchar de zona popular? A ver, cuéntame, cuéntame. Gracias por estar con nosotros. A ver, más saluditos por acá. Hola, saludos. Estamos escuchando la radio en Atocha, Potosí, junto a mis compañeros de trabajo. Y tengo una lista. Está increíble. Marcelo, Fidel, Uguiño, Rafa, Samuel, Fabricio, Wilder, el Teletubi, Arsenio, el Patrón, el Tío Chinito, el Tío Black, a Ramiro, a Abel, la Chili, dice, saludos para Tío Alberto, para Griselda, para Ignacia, Roxana, los trabajadores de COSEAL RL, saludos Luchito, gracias Luis Alberto por la buena onda y por siempre estar con nosotros. Todas las tardes nos unimos con él y con toda la buena onda que tiene la gente de COSEAL allá en Potosí, en Atocha. Gracias. Hola Desi, mi negrita querida, gracias por estar con nosotros aquí, transmitiendo a través de el TikTok, introduciéndonos en otras lides. Hola Made, dice saludos desde Pando, gracias por estar con nosotros en Porvenir, qué lindo. Saludos, un temita de Miguel Orías, dice, por favor. Ok, vamos a poner algo de Miguel Orías. Saludos para nuestra querida amiga Jelly, gracias por estar con nosotros. Hola Made, dice, qué gusto verte, ahora sí te conozco, gracias. Estos somos, así estamos, los años no han pasado en vano, pero estamos muy felices de ser parte de la familia Chacaltaya 93.7. Bueno, y mientras toda la gente va participando a través de las redes, en el Face donde nos podemos ver, en el TikTok también donde nos estamos viendo, la música va sonando a través de FM 93.7 para todos los amigos que están con nosotros ahí amplificando la señal en el trabajo, en el autotransporte, en la galería, en la casita. Gracias por estar con nosotros. Vamos con Veneno, por favor, esta me la habían solicitado ya.

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0: La queridísima Mónica Ergueta con Tronco Seco, recordándola de los 90, con un maravilloso paso dentro de la música tropical. Fue tan exitosa en ese momento Mónica Ergueta, y no quiero decir que no lo sea ahora, pero pues todos la querían, incluso querían nacionalizarla ya en Argentina, pero con su corazón boliviano, ella pues es boliviana y siempre se dedicó con su arte a nuestro país. Ahí Mónica Ergueta, El Tronco Seco, una canción para recordar. Estamos charlando en el TikTok con nuestros amigos. Espero que ingresen, por favor, que vayan por allá, se den un tiempito para poder conversar con nosotros, conocer un poco más de nuestro trabajo, cómo lo estamos haciendo con Víctor. Me han pedido varias canciones, algo de Savage, Juan de Dios decía Savage, por favor, Santos dice FM y Silvina, José Carlos nos ha pedido Pachatropic, nos han pedido Vino Griego de Miguel Orías, JR. Bueno, para todos los amigos que están también en sintonía de la radio, muchas gracias. Ahí uniéndonos, porque la producción dijo, es tiempo, madre, de hacerlo. Vamos para el TikTok. Y bueno, nosotros estamos acá. También estamos en el Face, por favor, que no se quede floja a la gente del Face. Y digo, porque no nos están dando el like. Esta tarde tienen que regalarnos el me gusta, por favor, no se olviden. Como nuestros queridos amigos Magdalenita, por ejemplo. Hola, buena música siempre, madre, con tu compañía. Gracias, corazón. José Mamani, gracias. José Manuel también está con nosotros. Hola, madecita. Buenas tardes, dice. Momento del té, ¿qué vamos a tomar? ¿Qué quieren invitarme? Me pasan fotografías con el cafecito y la marraquetita. Me pasan fotografías de Lapi con su yauchita, con su empanadita frita. Y me hacen antojar todas las tardes. No sé, ¿qué quieren tomar de tecito? 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Vámonos a la pausita, por favor. Tengo que cumplir con nuestros anunciantes y luego vuelvo con más canciones lindísimas acá en la programación de la radio. ¿Me aguardan, por favor? Enseguida regreso con mucho más.
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0: La música es de Natusha y dice: una pena tengo yo, cantándola con el Roberto Antonio. Me preguntaron hace unos instantes y quién canta esa canción, qué bonito tema. Y yo les digo, uno de los grandes clásicos con Natusha y el gran conocido Roberto Antonio, que hace poquito nos había regalado un homenaje a Leodán, que fue otra de las canciones o de los trabajos que recibió muchísimo aplauso y ovación por dos cosas: porque se hizo un homenaje muy importante a Leodán, y otro, que pues regresó Roberto Antonio con su esencia y con su estilo, que después de los 90 no había cambiado nada, ¿no? Sigue la voz, sigue la intención, sigue la figura como tal de un gran artista de los 90. Bueno, señoras y señores, debo cerrar la hora. Lo vamos a hacer agradeciendo siempre a las empresas que nos acompañan como tarde a tarde. 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Muy bien, vamos con la música, por favor. Tengo que cerrar esta hora invitando a los amigos del Face a que se unan a nuestro programa a través de Radio Chacaltaya.
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Internamente estábamos comentando con los amigos que están en el TikTok de que estas canciones, las que está interpretando Jorge Eduardo, son realmente lindas y no nos equivocamos. Ahí los amigos le están constatando también. Jorge Eduardo, el Mix 2026 trae dos canciones lindas. Su canción No Podré Olvidar y esta canción también, Si Me Dejas No Vale, que está dentro de ese compiladito que Jorge Eduardo ha preparado con ritmo de cumbia, con sabor que se ha puesto de moda. Y está lindo ese regreso que aplaudimos y que celebramos también con nuestros seguidores. Bienvenidos a esta hora. Señores, me pidieron música de Pacha Tropic. Para no hacerlos esperar, les damos la bienvenida hacia la última hora de este programa y les pedimos que en el Facebook nos regalen el me gusta, el me encanta, que comenten y que compartan también en el TikTok, también en el WhatsApp. Los estamos esperando, 765-22-124. Sabor a recuerdito esta tarde. Acá está Pacha Tropic, para recordar a mi querida Janet Butrón en este proyecto de inicios de los 2000. Pacha Tropic ya está sonando en la radio.

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Gracias, gracias por estar con nosotros allá en Potosí. Acaba de ingresar Samuel también, dice, hola Madeleine, saludos, buenas tardes. Gracias por la alegría de Chacaltaya, dice, los estamos escuchando en Villa Copacabana. Gracias, corazón. 765-22-124, ¿pueden pedirnos canciones? Claro que pueden. Estamos acá para complacerlos. Donde puedan unirse, únanse y pidan canciones, que estamos acá complaciendo a nuestros amigos. 17:30. Estamos disfrutando de la radio y de las canciones nuevas que tenemos.

0: Y la sonora sensación con el trabajo de Audio Real, que hace excelente producción para este material que Josie ha preparado para todos sus fanáticos y fanáticas. Está muy lindo este material, ahí se lo recomendamos, Josie y la sonora sensación. ¿Y cómo lo pueden pedir? Con el mix Cortavenas. Así se titula este compacto musical con Joseph, mi querida Joseph, un beso para ti. Si estás viendo esta transmisión, muchísimas gracias. Y digo en el TikTok, ¿no? Y si nos está escuchando también. Saludos para todos. 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Gracias por estar con nosotros. 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Tenemos muchos amigos por allá. Saludos para toda la linda gente que nos está escuchando. Radio Chacaltaya, música tropical con altura, y en el Face los estamos esperando. Den me gusta, por favor, a esta publicación, a esta transmisión que estamos llevando adelante. Gracias, me gusta, me encanta. Póngale, por favor, píquele en me gusta y ayúdenos a compartir. Como Fausto, mi querido brazo derecho de todas las tardes. Hola, Vicenta hermosa, te mando saludo. Gracias, Vicenta. Purga también está con nosotros. Está nuestro querido amigo Aarón Limachi. Gracias por la alegría, Chacaltaya. Todos los días los escuchamos, dice. Gracias, corazón. Hola, Gabrielito Gómez. Estamos también en TikTok, sí, para toda la gente que quiera encontrarnos por allá y hacer algo diferente con nosotros. Gabriel, está con nosotros Leandro, está con nosotros Gabito. Hola, madre, quiero escuchar la pura sabrosura, dice la enredadera. Ahí está mi amigo de la enredadera, no, es la planta. Viene enseguida, no te preocupes. Hola, Wilson, y gracias por estar con nosotros, Wilson. Hola, madre, qué gusto conocerte. Sigue adelante, dice, gracias, corazón. Hola, cultura. Ay, se me fue el nombre. Bueno, saludos para Galo, saludos para Dali, saludos para Nelson, saludos para la familia Díaz, para nuestra querida amiga Paticita. Beautiful, dice, gracias por estar con nosotros, corazón. Vamos a la pausa, ¿les parece? Estamos avanzando así nuestro programa. En las redes sociales los estamos acompañando también. Hagan eco de todo lo que nosotros estamos realizando continuamente, ¿sí? Vámonos a la pausita, por favor. Se fue Josie y nosotros nos vamos a la pausa.
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0: la pura sabrosura, sí, la pura sabrosura acá en la programación de la radio con esta canción que es todo un hit. Es otro de los buenos impactos de la radio 2026 y con una agrupación de la casa. Siempre saludando los proyectos de la pura sabrosura, los invitamos a que estén atentos en sus redes sociales para poder enterarse de toda la movida que ellos tienen, porque siempre hay lugares que están visitando, ya sean públicos o privados, pero ya sabemos dónde van a estar, así que es bueno que le den me gusta y me encanta también a su página, se hagan seguidores y se enteren de todo lo que ellos tienen, porque siempre hay sorpresas con la pura sabrosura. Y esta canción de título La Planta, que es otro gran acierto de Chacaltaya. Hola, ¿cómo están? Es la mejor radio tropical de Bolivia, dice, felicidades por su aniversario en este mes de mayo, gracias corazón. Hola José Luis Mamani, te mando un beso, bienvenido. Hola, saludos para Magdalenita Aguilar. Hola madre, una pena tengo yo, es buena música, dice, gracias por tu compañía, gracias corazón.
1: Ay, sí, sí, la recordó. No me preocupo porque no...
0: Hola Fausto, llegó mi querido Fausto, sí, ya estaba con nosotros. Hola, buenas tardes Chacaltaya, quiero mandar saludos a todos los que escuchan la radio y pedirte el tema Dame Veneno de Veneno. Sí, teníamos pendiente esta canción, así que no te preocupes cariño, coincide con uno de los pedidos de hace ya bastantes minutos. Hola Chacaltaya, un saludo muy especial para el amor de mi vida, ella se llama Nélida y escucha la radio en Nuevos Horizontes, Ciudad del Alto, de parte de Juan Carlos trabajando, dice, y luego vuelvo a casa. Saludos, qué lindo mensaje, es la esposa seguramente. Y claro, ustedes pueden participar a través del 765-22-124 y en Radio Chacaltaya, Música Tropical con Altura en el Facebook. Déjenos me gusta, me encanta, un comentario, un saludo, puede ser palabras de ánimo, lo que quieran. Queremos saber que están ahí, que están escuchando la radio y se están dejando acompañar con toda nuestra música bonita. Esta tarde, a propósito de recuerditos, permítanme regalarles esta, que es una canción que también nos habían pedido. Lady Lady con America Pop. Nos vamos hasta los 90.

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esta explosión cumbiera con este compacto de canciones, un mix de canciones de el conocidísimo David Castro en la época de Los Brothers, y este mix titula Nostalgias. Y ya para la despedida, muchísimas gracias a todas las personas que estuvieron conectaditas con nosotros. Ha sido un verdadero gusto poder acompañarlos con todo este momento especial a través de las redes y por supuesto a través de 93.7. 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Sí, muchísimas gracias. 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Gracias, porque cada uno de los locatarios se da un tiempito de escucharnos y es una alegría llegar hasta donde están. 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Gracias. Nos vamos agradeciendo también a los buenos amigos que estuvieron esta tarde acompañando este programa, siempre con sus propuestas. 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Enseguida viene Pablito para acompañarlos con un espacio musical también espectacular que hace la transición de la tarde a la noche. Y luego está Charito Silva para todos los amigos que estuvieron preguntando ahí en el live de TikTok, por supuesto, sobre Charito. Gracias, hasta Antofagasta, Chile, les mandamos un saludo. Un abrazo para los amigos de Tupiza que estuvieron unidos también con nosotros. A la gente de Tacacoma, gracias. A los amigos de Puno, Perú, gracias. Hoy tuvimos una transmisión en el TikTok y espero repetirla pronto con cada uno de ustedes. Me voy, siempre agradeciéndoles su alegría. Gracias por todo. Yo soy Madeleine Paz. Mañana, 15 horas en punto, en el saborcito de la tarde, nos volvemos a unir. Sí, pásenla bonito. ¡Mua! Besos para todos.

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3: Exactamente, toda Bolivia, son las 18:06. Se va nublando de a poquito y va terminando nuestra tarde de martes. Martes 5 de mayo, saludos grandes a toda nuestra fiel audiencia y a usted, señor, que está directamente conectado a través de nuestras redes sociales. Y en 93.7 para toda la ciudad del Alto, la ciudad de La Paz, por supuesto. Radio Chacaltaya, en mes aniversario, te da la bienvenida.
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3: ¿Cómo están? ¿Qué tal? Un día extraño, un poquito, pues, de... Bueno, para algunos que están acostumbrados al tema de nuestros paros, nuestros bloqueos aquí en la ciudad de La Paz, tranquilitos, zapatillas en la cartera, en la mochila, un poquito de agüita para hidratarnos, si tenemos que caminar lejos, algunos haciendo filas muy, muy temprano en nuestros teleféricos, que bueno, nos salvaron, sí, algunos que bueno, tienen que ir trayectos largos, por supuesto, al trabajo, tal vez alguna actividad que desean, o simplemente viene esa persona que decía, no puedo vivir sin ti, y mejor si vienes tempranito a la casa, así que bueno, arranquemos por favor sesión de música y todo lo que tanto te gusta en este punto del dial. Me presento, les saluda Pablo Solís. Aloha Hawaii a todos. 6:07, qué gusto estar con todos ustedes. Recuerden que Tráfico 93.7 ya está en el aire. Y bueno, recuerden que este espacio lo hacemos juntos. Vamos a viajar en cuanto a canciones musicales, éxitos y nuestras sugerencias, además de, por supuesto, nuestros auspiciadores que son importantes. 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Y claro, dentro de nuestra pausa publicitaria tenemos anuncios importantes que, bueno, van a ser, por supuesto, también de su atención. ¡Saludos grandes a todos! En minutitos habilitamos nuestro número de WhatsApp y también, claro, nuestra página de Facebook también para poder hacer una transmisión en vivo en este día especial de martes, segundo día de la semana. Sí, señor. Qué distinta, ¿no? La semanita un poquito para poder caminar, hacer un viajecito a algún punto. Recuerda nuestras subidas y bajadas y nuestros transcursos largos que tenemos en toda la ciudad. Sí, señor, ahí está. Salude, por favor. Bueno, Madeleine, ha caminado mucho hoy. Ha caminado, sí, estamos bien. Ha caminado mucho hoy.
5: Sí, sí, tuve que caminar. Porque de casa a acá, pues la movilidad cero, perdón. Yo siempre juego así con Pablo.
3: Bueno, lo bueno es que sí me puedo quejar con las imágenes.
5: Sí, ya tiene evidencias. Porque decía, me maltrata. No hay imágenes del maltrato. Tuve que caminar, le cuento, querido Pablito.
3: Bueno, ¿cuánto ha caminado más o menos? A ver, ¿qué distancia?
5: Desde Altobrajes debe ser como de aquí hasta la Pérez Velasco.
3: ¿Pero qué tal la caminata?
5: Tranquilita. Es que yo salí temprano, tipo 8:10 más o menos, porque tenía que acomodar a mi nena en las clases virtuales. Ajá. Yo oficialmente entro 8:00 a.m. a trabajar, pero hoy pues tuve un poquito de tolerancia por las clases virtuales y luego salí de casa. Y es una caminata relax porque a esa hora no está el sol en su punto, el aire está totalmente limpio, estás comenzando el día, así que nada te ha hecho renegar. Es una caminata bonita por la mañana.
3: Bueno, estamos acostumbrados aquí en la ciudad de La Paz, sí, sí, sí. La verdad. Bueno, algunos lugares, por ejemplo, en la ciudad de Oruro, estaba viendo alguna transmisión de las personas que estaban en bicicleta, grabando un poco, porque tenemos la suerte ahora de poder utilizar el teléfono móvil para hacer una transmisión en vivo y ver cómo es el panorama de la calle, ¿no?
5: Exactamente, y me estaba guiando mientras hacía los quehaceres en casa, qué estaba pasando, y veía esos lives que tú dices, ¿no? Si hay auto, no hay auto, ¿qué tal? ¿En qué zona está? ¿En qué zona podemos, de qué zona podíamos guiarnos? Porque en todas las zonas siempre hay alguien, ¿no? Comedido, que hace un live para mostrar lo que está pasando.
3: Bueno, por lo pronto no tenemos información. Mañana creo que va a haber un paro también,
5: ¿parece?
3: Así que
5: sí, ¿te
3: miércoles
5: parece?
3: Sí. Bueno. A menos que cambie la situación en el transcurso del día, todavía no acaba y tal vez por ahí hagan alguna negociación,
5: sí,
3: ¿no?
5: Sí, medianoche suelen hacer negociaciones, ¿no? Y luego amanecemos con el panorama totalmente diferente. Y ojalá que sí, porque nos perjudicamos todos, el normal desenvolvimiento se afecta y eso la verdad es que lastima muchísimo hoy por hoy la economía. Así que
3: bueno, algunos amigos del autotransporte salieron con los taxis. Me llama mucho la atención, por ejemplo, que las motos mototaxis también. Bueno, no se llama mototaxi en todo caso, pero algunos que tienen motocicleta ayudan a las personas mayores.
5: Aquí se llama mototaxi.
3: Bueno, no sé. La moto, y
5: la moto que hace de...
3: ¿A dónde? ¿Sube este? Sí. Sube.
5: Vamos, amigo. Sí, mi compañera hizo ese transbordo hace bueno. una semana. Hace bien. Unas semanas. Bueno, no sí, te imaginas quién.
3: 5 pesitos, 10 bolivianos, así, claro. ¿Quién habrá subido?
5: Mi amiga Eva, María León.
3: María Elena. Bueno, querida Madeline, gracias siempre, pues, a llegar perdón, a casita perdón. Temprano.
5: No es te mi amigo, lo quiero mucho.
3: Me abusan aquí en la cabina, qué barbaridad, Arranquemos, por favor, con sus canciones favoritas. Y bueno, hay que tomarlo siempre con humor en la vida, todo, todo, porque a veces uno camina, dice, no sé, de mucho tiempo estoy haciendo una caminata, o tal vez sí necesitamos un poquito de ejercicio también. Bueno, y eso depende de cada uno cómo lo tome. Tomen la vida de la forma más divertida que pueda, porque no ganamos nada enojándonos nunca, de nada, de las cosas que pueden pasar esta semana. Esperemos que todo se solucione, todo esté un poquito más tranquilo. Saluditos grandes a nuestros amigos choferes de minibús, por supuesto. Algunos ya están trabajando, vemos algunos, no en la normalidad, pero sí algunos están trabajando. Así que gracias, de verdad, muchas gracias, porque hay personas mayores, por supuesto, que también no pueden hacer esos largos trayectos para llegar a casito, tal vez a la fuente de trabajo. Bueno, arranquemos esta sesión de canciones dedicada para todos ustedes. Y vamos a empezar con algo muy boliviano. Y ¿cómo se llamaría? Esta colaboración muy divertida que tiene Luis Vega, Bonnie Lobby y Corona para cantar, porque eres mi debilidad, ¿eh?

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1: Nuestra hermosa La Llorona, que bueno, es muy pedida esta canción. La Llorona de México nos canta Perdiste Corazón, una sugerencia dentro de la radio.
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0: ¿no? Bueno, y en ese viajecito que está haciendo, tal vez con los audífonos en el celular o escuchándonos a través de las aplicaciones y plataformas digitales que tenemos en la radio, pues queremos agradecerle muchísimo y pida sus canciones, ¿sabe cómo? A este número.
1: 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Escríbenos.
0: La invitación es importante, pues ahí en la página de internet www.radiochacaltayafm.com.bo va a poder encontrar nuestras plataformas de Facebook, va a poder encontrar nuestras redes sociales, nuestro canal de YouTube que está creciendo muchísimo también, porque este año vamos a tener novedades muy bonitas con nuestras plataformas digitales, jugando un poco con TikTok. Pues lo digo jugando porque, bueno, es entretenimiento lo que nosotros hacemos y nos gusta siempre, pues, ¿cómo le digo? Ingeniarnos para poderle ofrecer información, nuestros podcasts que están muy de moda ahora y, como siempre, pues, pensando en grande nosotros aquí en la radio, ¿eh? Y bueno, queremos hacer

0: que usted, por supuesto, también nos pueda agregar y nos pueda hacer amigo de, pues, su perfil. Claro, busquen todo nuestro contenido en www.radiochacaltayafm.com.bo y también, por supuesto, en Radio Chacaltaya Música Tropical con Altura en Facebook. Bueno, y arrancando con todo, señor, ahí está nuestro número, por favor, anótelo, anótelo.
1: 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Escríbelos.
0: Qué rápido está pasando el tiempo, de verdad. Mayo va a pasar volando porque hay muchas actividades y vamos a estar seguros, pues, atentos con todo lo que viene. El Día de la Madre, viene nuestro aniversario. El primero de mayo lo hemos pasado así rapidito porque era un fin de semana larguito de 3 días. Y pues acá en la radio nosotros siempre con música bonita y con muchísimo ritmo para poderle, por supuesto, ofrecer. Hay una canción que quiero compartir con ustedes. Capaz sea una de las primeras veces, bueno, una de las primeras personas que dice, yo no escucho esa canción. Pero le cuento que Los Ángeles Azules junto a Belinda sacan una canción muy coquetona que titula Por Ella. Y es una canción que viene, pues, de la mano de un álbum de muchos temas de artistas del mundial. Y quiero disfrutarlo con usted. Mientras llegamos a casita, dele volumen a la radio y pueda cantar y dedicarle a ella esta canción.
2: De México.
0: ¿Está bien?
2: Para el mundo.

0: Esta es una nueva versión. America Sound nos canta Haciendo el Amor. Me han pedido esta canción y me decían, ¿tienes esa canción, Pablo? Bueno, la original ya saben, ¿eh? La tenemos en otro lado, pero bueno. Ay, dime que no le dé movimiento a la vida. Por favor, alegría a tu cuerpo, Macarena, vamos.
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0: Bueno, y de estas canciones hay de ternura, hay Pachatropic. Bueno, algunos artistas también que, pues, han hecho esta canción, ¿no? Claro. Y les quiero adelantar un poquito. Mañana en el podcast que tenemos con Melissa, vamos a jugar un poquito con el tema, por ejemplo, de las nuevas reediciones de este 2026. Bueno, y desde que han empezado con este nuevo género también de música, de cumbia con sabor. Así que vamos a ver cuál está mejor, si la original o la de antes. O la original o la de ahora, perdón. Mañana tenemos podcast 5 en punto de la tarde con nuestra querida amiga Melissa. Saluditos a Nelly. Mañana muy atento, por favor, a nuestra página de Facebook. Vamos a estar con todo ahí, ¿eh? Vamos a revisar un poquito. ¿Cuál es mejor, el antiguo o el nuevo? Bueno, aunque todo el mundo siempre, bueno, le echa flores siempre a lo clásico, a lo de antes. Pero aunque no creas, hay jovencitos por ahí que es la primera vez que escuchan la versión de muchas canciones. Y muchas veces también se quedan, pues, que con esas nuevas versiones, esas reediciones. Y ellos piensan muchas veces que son los originales, claro. Y no los culpamos, ¿no? Uno no, tampoco se va a meter al internet todo el tiempo, o por lo menos va a averiguar, ¿no? Por eso estamos nosotros, para poder informar también. Va a ser divertido mañana, porque vamos a hacerlo siempre con humor, siempre con la mejor onda posible, que es importante. Así que, bueno, la invitación para todos ustedes. Mañana tenemos Al Cabo Que Ni Quería, así es como se llama el programa. Bueno, mañana, ya sabes, 5 en punto con Melissa, mi persona, en transmisión en vivo a través de Radio Chacaltaya, música tropical con altura. Y bueno, sí, nuestra señal de 93.7 para la Ciudad del Alto y la Ciudad de La Paz estará normal, con nuestras promociones, locución y mucho más. Bueno, acompáñame una pausa, por favor. Enseguida empezamos a saludar a nuestros amigos de las redes sociales y también, por supuesto, a usted que nos está enviando sus mensajitos. Así que, bueno, ahí está nuestro WhatsApp, está disponible para todos.
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Tengo que olvidar. Ay, bueno, bueno, para los romanticones que siempre nos escuchan, por ahí están enamorados y dicen, te tengo que olvidar. Aunque no crean, dicen por ahí que el desamor dura más o menos 1 año con 7 meses, algo así, según los expertos, no sé, no lo he comprobado, a mí me sigue durando, pero, no, mentira, bueno, pero es bonito el amor, ¿o no? Lo único malo es tener que terminar. Bueno. Bueno, si estás pasando por ese momento, no te preocupes. Recuerda que todo pasa y hay muchos peces en el mar. Así que tranquilo y tranquila, ¿eh? Es importante. Bueno, por lo menos te voy a animar. Eso es lo que hago y es mi misión aquí en la radio. Vamos con otro mensaje, por favor. Y bueno, me están pidiendo el número de WhatsApp. Aquí está para ti, ¿eh? 765-22-124. Pueden mandarme mensajes de audio también. Recuerde que lo reproduzco siempre con buena onda, que es importante. Como ese mensaje que nos escribe Pablito, dice, siempre con esa buena energía que anima al más aburrido. Dice, ¿me puedes pasar el teléfono, por favor? Atentamente, Bianca. Bianquita, qué lindo. Saluditos. ¿Caminaste mucho hoy, Bianca? ¿Caminaste, pues, no sé, para ir a estudiar, trabajar, ir a ver a alguien, tener que hacer tus actividades, ir a recoger también algún pequeñito por ahí? Bueno, cuéntame por favor qué tal estaba tu martes de paro de transportes hoy, ¿eh? 765-22-124 es nuestro número aquí en la radio para que empiecen a comunicarse con nosotros, pidan sus canciones favoritas y la pasemos muy, pero muy bien. Permítame por favor saludar a nuestros amigos de las redes sociales. Estamos con Radio Chacaltaya, música tropical con altura. Y ahí está el 34 aniversario en nuestra portada de Facebook, sí señor. Y bueno, la gente también va a estar con nosotros, así que atentos todos por favor, porque de verdad tenemos noticias importantísimas para todos ustedes. A ver, saludemos a los que están conectados con nosotros. Uy, qué lindo. Cristian Mamani Aguilar, ¿cómo estás, Cris? Un gusto. Juan Carlos, Juan Aguilar, Cuba. Hola, saluditos desde Quime, capital del mundo. Qué lindo. Quime, no conozco, creo, ¿eh? ¿Cómo está el clima en Quime? ¿Qué tal? Marco Aurelio Tazouza. Pero trajimos los lentes, creo que vamos a salir más cerquita, ¿eh? Gracias siempre por estar con nosotros. Un abrazo grande para la distancia. A todos los que nos escuchan en Brasil, Argentina, en Europa, para generalizar un poco, Estados Unidos también, ahí en Nueva York siempre está con nosotros también. Y a todos los bolivianos que, bueno, tienen ese pedacito de la radio en el corazón. Gracias de verdad por adherirnos a su día cotidiano que tienen, ¿no? Que es importante. Y recuerden que nos hacemos compañía juntos. Ustedes me hacen compañía con los mensajes y algunos comentarios, con sus canciones, por supuesto, favoritas. Y yo aquí en la radio dándolo todo como siempre, sí, sí. Y bueno, es momento de escuchar nuestras sugerencias. Te quiero sugerir a continuación algo de esta agrupación que me gusta mucho y que tiene muchísima energía y que nos va a transportar en el tiempo y hacer un buen homenaje a Beba Rocha. Si te encanta su música, te cuento que esta temporada 2026 nuestros amigos de Morena Cumbia traen esta canción para ofrecernos y viene con muchísimo ritmo y es una sugerencia.

0: Y esta morena cumbia, homenaje a Beba Rocha. Pídenos esta canción cuando tú quieras. Es un mix muy interesante y además que nos transporta en el tiempo y nos pone a bailar a todos nosotros. Una pausa, enseguida vuelvo con más.
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0: Momento importante para poder desestresarnos, 18:50 en toda Bolivia. Le digo desestresarnos, ¿por qué? Porque a veces andamos tan tensos y renegamos de todo, nos molestamos de todo. Cualquier cosita nos hace ponernos de mal humor. 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Se quedan poco tiempo aquí en la ciudad de La Paz, así que aprovecha. Déjenme saludar, por favor, a todo el equipo de operarios, de administración que trabajan en el parque, que siempre están escuchando la radio. Ponen a todo volumen, por supuesto, y se quedan con nosotros muy pegaditos. Bueno, y hablamos de entretenimiento. 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Saluditos a todos.

0: realmente pasas un gran momento en este lugar tan bonito. Habilitamos nuestro número, señoras y señores, por favor, listo, listo y preparado para que se comunique con nosotros. Nos vamos acercando a las 7 de la noche y así ponemos un punto final también a nuestra tardecita de martes. Segundo día de la semana, que bueno, aunque he estado un poco bloqueada por el tema de paro de transportes, nos hemos dado el modo de poder llegar a nuestra fuente de trabajo, caminar un poquito también, que es bonito, sí, de vez en cuando. Y bueno, y es importante, siempre les recomiendo esto, ¿no? Y es bueno recomendarles a las personas mayores, a las esposas, bueno, a las mujeres que están con su bebé o están en gestación, ayúdenles, por favor, siempre. Cuando hay, por ejemplo, el tema de los paros, los bloqueos, trate de llevarlos ahí si tiene la posibilidad de tener un auto particular, porque tenemos subidas muy grandes en la ciudad de La Paz, ¿no? La avenida Bucho, aunque no es tan paradita por ahí, pero sigue siendo una subida. Bueno, por ejemplo, también en la avenida Buenos Aires, en muchos lugares en la ciudad de La Paz. Y siempre hágalo con el corazón también, ¿no? No para que tal vez la gente le diga, qué bueno, qué buena acción. Hágalo con el corazón, que es importante. Hoy, por ejemplo, vi muchísimos minibuses, algunos que estaban transitando y algunos particulares y motocicletas también, a quien tengo que felicitar y ojalá que me estén escuchando, de verdad, porque ayudaban a las personas mayores, algunas mujeres en gestación también. Y algunas personas que, bueno, tal vez estaban con algún problemita de salud. Así que, de verdad, mil felicidades. Qué linda bendición de contar con nuestros hermanos bolivianos que puedan ayudar a otras personas también. Bueno, lo quería decir porque es importante siempre que tenemos este tipo de, pues, este tipo de bloqueos, paros en nuestra ciudad, ¿no? Y hágalo, por favor, que es bonito también. Bueno, vamos con mensajitos, por favor. Acompáñenme con nuestros mensajes. Continuamos con nuestros mensajes. Aquí está mi número, ese sí.
1: 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Escríbenos.
0: 765-22-124. Te recomiendo que puedas grabar con Radio Chacaltaya, por favor, este número, ¿sí? Para que me puedas pedir canciones. Dice Pablito, ¿cómo estás? Qué gusto es poderte escuchar todos los días. Hoy caminamos largas distancias, desde la zona sur hasta el centro, pero te cuento que llegué a mi trabajo y con más ganas y energía. Creo que la caminata nos hizo muy bien. ¿Cómo estás, querido Mauricio? Un abrazo grande para ti. ¿Desde la zona sur? ¿Desde qué parte? No, sí, es su viejita nomás, ¿eh? Pablito dice, ¿cómo estás, hermano querido? Buenas noches. Qué lindo, ¿eh? La canción de la planta me estás pidiendo. A ver. Ah, ya, que nadie se entere. Muy bien, perfecto. Mauri, saludos a quienes. Buenas noches, querido Mauricio. Gracias por estar con nosotros. Bianquita, ya tienes nuestro número. Pide tu canción favorita. Adelante. Nuestra transmisión en vivo para todos. Recuerden ingresar a www.radiochacaltayfm.com.bo. Ahí tenemos todos los enlaces directos de nuestras páginas y plataformas de redes sociales, ¿eh? Bueno, a ver, vamos con canciones importantes y, bueno, sugerencias de parte de nuestro público.

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0: 7:00 p.m. con, bueno, exactamente 7 minutos en toda Bolivia. Saluditos grandes a nuestros amigos de Facebook que están con nosotros. Ahí está, muy bien, Juan Carlos Aguilar, Cuba. Hola, Pablito, desde Quime, saluditos grandes. Marco Aurelio da Souza está con nosotros. Jenny Honorio, bienvenida, está bailando, Hola, Pablito, dice nuestro amigo Andrés Calderón, saluditos grandes. Bueno, por acá nos escribe José Escobar. Pablito, buenas noches, que alegra escuchar a la reina de la madre Radio Chacaltaya, la inigualable. ¡Wow! Y más aún en el mes aniversario de Radio Chacaltaya, Pablito, ya que están con el desamor. No, no estamos con desamor, pero bueno, estamos bien, Dura dice lo que tú quieras, sí, bueno, depende de cada uno, ¿no? Acá dice, puedes encontrar la vuelta al toque nomás. Se hacen drama, no, que no, para que no se hagan drama, Pablito. Dice el tema de los Tupamarus. Adiós, por favor, para esos corazones solitarios. Atentamente, Joselito desde Argentina. Joselito. Bueno, sí, es muy duro enamorarse y luego el desapego. Dios mío, no puede ser. Yo no se lo recomiendo a nadie, ¿eh? A nadie, a nadie. Más que todo, bueno, si está por ahí enamoradito. Pablito dice, ¿cómo estás? Saluditos desde Brasil. ¿Cómo están? Muy buenas noches. Mil felicidades por el programa acá, los bolivianos, como siempre, escuchando a la número uno, Radio Chacaltaya. Saluditos. Algo de caso, por favor, Pablito, ¿con qué personaje? Manero, bueno, en otra vida, claro, la tengo. Arrancamos, señores, nuestro número está completamente listo. Escríbenos, adelante.
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0: Pablo, y sí que nos hemos gastado muchísima zapatilla caminando. Dice, bueno, qué distancia has hecho, qué distancia. Dice, uy, aquí Pablito, ¿cómo estás? Qué alegría escuchar la radio que nos desestresa siempre. Aquí en la calle Comercio, trabajando a full volumen contigo. Dice, vamos con todo. Esas canciones nos ponen en movimiento. Hasta nos da ganas de bailar y nos ven como loquitos. Bueno, esa es la idea, que te vean como loquito muchas veces. Claro, ¿por qué no? Uno puede ser loquito sano, claro. Claro, esa es la idea, esa es la idea. Bueno, ya está habilitado, 765-22-124. Vamos a tener sorpresas este mes acá en la radio, así que atentos todos, por favor. Y vamos a estar informándolos de a poquito. Sí, hemos recibido muchísimas llamadas.

Encontramos un cantante que sin duda alguna está haciendo muchas cosas nuevas, como por ejemplo entrar a un reality show de televisión y también sacar cancioncitas nuevas, ¿eh? Y canciones que tienen muchísimo ritmo y linda letra. Estamos hablando de Código Fer y es su turno dentro de nuestras sugerencias y claro, la música nueva que tenemos acá en la radio. ¿Qué más quieres? Así titula. Lo más nuevito.

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0: mensajes. Adelante, escríbenos.
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0: Hola, escríbenos. Hola, Radio Chacaltaya. Quiero la canción de Ozuna, por favor. Se preparó atentamente Rodrigo Chivino. Saluditos, Pablito, dice HCU. ¿Cómo estás, querido Rodri? ¿Caminaste mucho hoy? ¿A dónde fuiste? Bueno, o no te pegó muchísimo el tema del paro de transportes. A ver, tal vez era cerquita donde tenías que ir, ¿eh? Hola, Pablito, dice, buenas noches, felicitarte por el programa. Está de 10 puntos, dice, muchas gracias, ¿eh? Gracias, de verdad. Ahí estamos.

así se lee, ¿no? La esquina del patrón, fast food, comida rápida en tu pizza, qué bonito, ¿eh? ¿Qué venden? Cuénteme, sóplenme, por favor, que tengo mucha hambre. Saluditos a Manolo y

cantar tu canción. Perfecto. Estamos transmitiendo a través de Radio Chacaltaya, música tropical con altura. Dale like a nuestra página, por favor, comparte, que es importante. Muchísimas gracias siempre por todos los likes y por todos los comentarios bonitos también que nos escriben, ¿eh? Felicidades.

presentarte Adoro Muchas Cosas de Ti. Nuestros amigos de Sucumbé dicen presente en Tráfico 93.7. La mejor excusa de escuchar radio mientras vas de camino a casita.

0: usted tanto pues necesita también para estar muy informado, escuchar música y por supuesto estar bien entretenido con todo lo que nosotros tenemos para todos ustedes. Bueno, nos vamos a una pausita. Al volver suena Euforia, que ha sido una solicitud especial, además de Ozuna también. Y por ahí tengo un reggaetoncito que te va a poner en movimiento en este martes. Martesito, siempre con toda la energía.
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qué colaboración más bonita. El grupo Frontera y Maluma nos canta ¿Por qué será? Maluma se dedicó estos últimos tiempos, te vamos a decir así, porque años no son tampoco, por supuesto, en dedicarse a la familia también, pero nos saca de vez en cuando canciones así tan bonitas con colaboraciones como la que escuchas a continuación. Canción solicitada y por supuesto a nuestra noche aquí en la radio. Ingresa con algo suavecito y con mucho ritmo. 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Sí, señor. Momento de una gran sugerencia. Enseguida estamos escuchando las canciones solicitadas por todos ustedes. Es el turno de Ébano.

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Bueno, y le cuento que es mundial el tema de las reediciones. Claro, algunas canciones que ya tienen su tiempo, sus años y que han sido éxitos, como la que escuchas de fondito también, por supuesto. Hay de Euforia, canción solicitada por nuestros oyentes, por supuesto. Tienen ese tino y ese ritmo bonito también, claro. Yo digo siempre, uno puede disfrutar con lo que le gusta, sin comentarios de otras personas. Claro, ¿por qué no? Todos tenemos tiempo para poder decidir qué nos gusta escuchar, qué canción nos gusta programar y, por supuesto, también cómo aceptamos algunas canciones. Mañana, a las 5 en punto de la tarde, tenemos podcast con Melissa y vamos a hablar de eso. ¿Cuáles serán las mejores reediciones? Y, bueno, vamos a hacer una comparación. ¿Cuál te gusta más? ¿Qué versión te gusta más? Bueno, ahora, pues, algunas canciones que son clásicas las han subido a internet recientemente, pues, con otro ritmo, con otro género, ¿no? Y también acá en la radio nos piden muchísimo, pero como

Buenas noches, Radio Chacaltaya. Un saludito desde Camiri, la sucursal del cielo. ¡Qué lindo! No conozco bien Camiri, pero me gusta mucho eso de la sucursal del cielo. ¿Por qué le dicen la sucursal del cielo? Aquí, pues, dicen Camiri, escuchando en el taller de trabajo, Los Amigos. ¡Qué lindo nombre! Rolly, Ronald, Saúl, está buenísimo el programa. Dice, gracias, queridos amigos. Saluditos grandes para todos ellos. Me gusta el taller de trabajo, Los Amigos. Claro, entre amigos. Feliz Día del Trabajador, me imagino. El primero de mayo han festejado. ¿Cuántos días? Cuéntenme, por favor. Saluditos a nuestros amigos de Camiri. Saludos grandes a la sucursal del cielo. Voy a preguntar por qué le llaman así, ¿eh? Tengo una duda. Bueno, vámonos con sugerencias, por favor. Es momento de escuchar a nuestras canciones y a nuestras orquestas, que son muy, pero muy poderosas en toda Bolivia. Y es el turno de San Francisco.

0: presumida. San Francisco, como siempre, nuestras orquestas brillando por todo ese talento hermoso que tienen y con muchísimo ritmo. Saluditos grandes a nuestros amigos y la gran comunidad que tenemos a través de Radio Chacaltaya, música tropical con altura. Saluditos, querido Javier Escalera. Saludos desde Villazón. Muy buena radio, dice. Gracias, Javier. Ahí me mandan una puca de Dali Corona. ¿Cómo estás? Mauricio Alcántara, bienvenido. Marquito Aurelio, bienvenido. Augusto Villasanti, ¿cómo estás? Buenas noches. Saluditos grandes para todos ellos. Un abrazo para Villazón, para tu pizza, hasta Potosí, la frontera con Argentina. Bueno, tengo un gran consejo para todos ustedes. 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Lo escuchaste, como siempre, aquí en Chacaltaya. Vámonos a una pausa, por favor. Enseguida escuchamos lo más reciente de Jorge Eduardo, el mix Jorge Eduardo también, que está muy potente, sí señor, dentro de la programación de la radio. Tengo anuncios importantes dentro de esta pausa, así que bueno, tengo una invitación importante también para que los puedas escuchar, que ya vuelvo.
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